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0: entiendo. Estoy bien hasta que me enamoro. Y cuando me enamoro, todo se va a la ver.
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0: Brother, yo no sé ni cómo yo llegué a casa anoche. Clase lo que era. Y hoy me están tirando de nuevo para bajar para allá, pero yo creo que hoy sí que ha hecho pichadera, que no me esperen.
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0: Mira que existen versiones de esta canción, pero es que como la original, ninguna. Hay muy buenas, muy, muy buenas. Pero es que claro, es que estamos delante de una de las mejores canciones de la banda Fleetwood Mac, que se llama Gypsy, y que con ella hemos viajado directamente al año 1982 para decirte qué tal. Hola, hola, bienvenidos a una nueva edición de Recuerdas, la de este jueves ya 17 de septiembre, y donde un día más estamos a la hora en punto en la radio para acompañarte con los mejores recuerdos. Todo preparado, por lo tanto, para viajar atrás al pasado y recordar grandes canciones de Fleetwood Mac o de Fangoria, que ya están sonando ahora mismo en tu radio, en la FM, con Retorciendo Palabras. Qué maja, olvido, ¿eh?
1: No, no pretendo.

Qué bueno, es que tiene también un arte para hacer versiones maravillosas. Es el bueno de Rod Stewart, que nos ha hecho una versión auténtica, maravillosa, de un clásico del cine como es este Moon River, y que nos ha ayudado a abrir un nuevo bloque de éxitos del recuerdo que te va a encantar. Ya te adelanto que viene cargadito, como todos los que tenemos aquí en la radio. De hecho, hemos viajado de una versión del bueno de Rod allá por los 2000 a un clásico de la música disco con la banda Erasure. Viajemos a los 80.

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Aquí tienes una genial boy band que recuerdas desde el pasado. New Kids on the Block con este You Got It, un temazo que nunca debe de faltar, igual que este que suena ya. Este que suena es uno de esos clásicos que yo tengo la suerte de poner siempre en mis sesiones como DJ y que de verdad nunca falta el sonido de F.R. Davids en una versión muy especial.

Diane V. Mine, sexy sonido de Rod Stewart. El mismísimo Rod arrancando este bloque de éxitos del recuerdo con los mejores temas del pasado y donde, oye, que si no mueves el dial, como ya te he prometido antes, vienen dos clásicos de la música, uno por parte de Revolver y otro por la Steve Miller Band. Pero ahora déjame que toque el pianito y que te diga, si has pasado un mal día, no pasa nada, sobrevivirás. Gloria Gaynor.

Hola, ¿qué tal? Soy Carlos Goñi y bueno, pues nada, este es un saludo fuerte para todos los que estáis ahí detrás escuchando el programa de Víctor, que se llama Recuerdas. Como digo, un abrazo y...

Podríamos decir perfectamente que esta canción está basada en hechos reales, ¿verdad? Porque es la historia de los padres de Carlos, pero podría ser perfectamente la historia de nuestros padres o de tanta y tanta gente. La gran canción de Revolver desde el disco pone el mismo título, El Dorado, un discazo publicado por Warner allá por el año 1995. Y ahora, de clásico en clásico, y tiro porque me toca, esto es Recuerdas, llega la Steve Miller Band con Give It

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Otra cosa no, pero no le podemos negar a esa gran canción de Franco Battiato, que tiene un rollazo, pero que muy especial. Buscando un centro de gravedad permanente. Ya sabes, la canción de Franco Battiato, que incluso tuvo su versión para las pistas de baile. Ojo, es que aquí en nuestro país otra cosa no, pero si algo funcionaba en aquellos años lo convertíamos en un éxito dance asegurado. Pues con este centro de gravedad permanente, con Franco Battiato, hemos arrancado nuestra segunda hora, la de este jueves 17 de septiembre, que sigue con más recuerdos. Recuerdas. Y con recuerdos de esos falsos. Bueno, no sé cómo llamarlo, ¿no? Al final no cantaban ellos, cantaban otros chicos que estaban detrás y que luego sacaron su disco como The Real Milli Vanilli, pero que no tuvieron mucho éxito, ¿eh? Aún así ellos, haciendo playback, tenían su aquel, ¿no? Girl, you know it's true, Milli Vanilli. ¡Feliz jueves!

No me suelo ir yo mucho a la década de los 60, pero es que claro, hay canciones y canciones. Y claro, nos hemos plantado directamente en el año 1969 para recordar a una voz, a un mito, a un ritmo con una emoción en sus teclados maravillosas. Hablamos de Stevie Wonder y este My Cherie Amor. Una canción que, como te digo, hemos viajado al año 1969 y ahora... Canción de Eurovisión. Llegan ya ABBA con Waterloo.

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Volviendo al pasado con este Girl You Know Is True, una de las grandes canciones de la banda, llamémosla así, entre comillas, los chicos de Milli Vanilli. Y ahora, bailecito al canto, que llega Wilfield con Saturday Night.

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agradecido, Rosendo Mercado. He de reconocer que yo soy más de Maneras de Vivir, pero esta canción no está nada, pero que nada mal. Con ella abrimos este gran bloque de éxitos del recuerdo, donde también vamos a rock and rollear con M-Clan y el gran éxito Quédate a dormir. O, por ejemplo, recordaremos a Phil Collins en su época de la banda Genesis. Pero antes, ya tengo por aquí la banda con la que el papá de Beyoncé dijo: mi hija va a ser una auténtica popstar. Y así lo fue. Destiny Child. Esta

De Will Field al principio hizo un poquito de Milli Vanilli, ¿eh? Sí, vamos, que al principio no cantó, pero luego aprendió canto y ya canta sus propias canciones y sobre todo sus grandes éxitos, haciendo giras en nuestro país, incluso participando en grandes festivales como por ejemplo el Love the 90s. Aquí le tenías a Will Field con su Saturday Night. Y ahora Rock and Roll Made in Spain desde Murcia con Amor, la banda del bueno de Carlos Tarque, M-Clan, y uno de sus grandes éxitos, esto es Quédate.

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1: Bueno, pues a este señor lo conocimos allá aproximadamente del 2010, aunque pasó un año para que de esas versiones que cantaba en su habitación en YouTube pasó a tener sus propias canciones. Hablamos del bueno de Pablo Alborán, que durante toda esta semana es nuestro artista favorito y es el que tiene el honor de cerrar el programa con su vinilo favorito. Es el primer disco, el homónimo del año 2011, que contiene las primeras canciones con las que conocimos a este genial cantante llamado Pablo Alborán. Pues con una de esas canciones te dejo. Prometo volver mañana, ya sabes, misma hora, mismo punto del dial, pero con nuevos recuerdos. Hasta mañana, ser buenos.
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Jueves 17 de septiembre. Buenos días por la mañana. ¿Qué tal? ¿Cómo estás? Espero que muy bien, que vas a mejorar. Ya verás cómo el buen vino con el tiempo cuando te conectes a la radio, esa radio en directo que produce programación propia por y para ti exclusivamente. Llámanos al 925209190 o envía tus mensajes de WhatsApp al 622225529. Estamos deseando que nos cuentes qué quieres escuchar a continuación en estas dos horas, 120 minutos, donde además tenemos o tiene cabida aquello insólito y raro que hay por el mundo, y te lo concentramos todo en Curiosity. Vendrá solo unos minutos a partir de las 9. Estamos tan felices y contentos que ponemos a todo el mundo a cantar, sí, en este especial Vendimia, para llevarte un spa para dos personas en el Hotel Beatriz de Toledo. Así que venga, vete poniendo en pie, vete abriendo los ojitos y también las orejas, y ya empieza a sonar tus canciones aquí. Y ahora, en buena energía, hasta las 10 contigo.

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0: durante mucho tiempo fue uno de los pioneros de los delincuentes.
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0: Como vocalista, corista y además de guitarrista. Con esa banda
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0: de música bestizan que nos encanta. Sabías que sigue él en activo, ¿no? Así de contento y feliz, allá por donde va. Está presentando Los Estanques y El Canijo de Jerez. Lágrimas de plomo fundido. Así hace llamarse su último trabajo discográfico. En diferentes conciertos, por cierto, también con El Canijo de Jerez. En esa gira estamos listos para golpear. Pues estamos listos nosotros también para enfrentarnos a este jueves.
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0: Anda, mira cómo vuelo y mira cómo despegas, mira cómo consigues todo lo que te propones, mira cómo vamos ascendiendo en este jueves, en toda la semana. Buenos días.

0: Kiss Cafeína, la banda de rock indie alternativa de Madrid, que ha cautivado siempre con su música única y energética, fusionando elementos clásicos y más contemporáneos. Así nos vamos corriendo a Curiosity. Te contamos todo lo raro e insólito que hay por el mundo. ¡Ya!
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yo seamos ya. Y vamos a empezar por sin una sola palabra, la curiosa razón histórica por la que el himno de España no tiene letra. No sé si te la has preguntado alguna vez. Pero España es, junto a Bosnia y Herzegovina, San Marino y Kosovo, uno de los cuatro países del mundo cuyo himno nacional no tiene letra oficial. No es una anécdota menor. Cada vez que la selección sale al campo o un jefe del Estado extranjero nos visita, la ausencia de palabras se hace evidente ante el resto del planeta. La explicación no está en ningún despiste legal ni en una prohibición expresa. Está, como casi siempre, en la propia historia de la melodía, que nació muchísimo antes de convertirse en el símbolo nacional y que arrastra ese origen hasta el día de hoy. La primera referencia documentada de la melodía aparece en 1761 en el libro de ordenanza de los toques militares de la infantería española, donde figuraba bajo el nombre de Marcha Granadera. No fue compuesta como un himno para ser cantado por el pueblo, sino como una marcha para acompañar los desfiles de los guardias reales durante el reinado de Carlos III. Esa función práctica, marcar el paso de las tropas, no emocionar a una multitud con versos, es la raíz de todo. La pieza se hizo célebre por sonar en los actos donde acudía la Casa Real, y así fue como los madrileños empezaron a asociarla con la realeza y poco a poco con el propio país. Fue en 1770 con Carlos III que declaró la pieza, en este caso Marcha de Honor, un paso que la afianzó en la vida pública sin necesidad de ningún decreto que la convirtiera en himno oficial. Fue la costumbre popular, no una ley, la que terminó imponiéndola como símbolo de España mucho antes de que existiera ningún reconocimiento legal formal. Este proceso informal explica por qué nunca hubo un momento en el que alguien se sentara a escribir una letra oficial. La música ya funcionaba sola. Con los años pasó a llamarse popularmente Marcha Real, precisamente por sonar en los actos donde estaba presente el rey o la reina. La ausencia de la letra, lejos de ser un vacío, se convirtió en parte de su identidad, una pieza reconocible al instante, pero muda. Ha habido muchos intentos fallidos de ponerle letra al himno, pero no ha funcionado. Y a partir del siglo XIX empezaron los primeros intentos serios de vestir la melodía con palabras. El más conocido llegó en 1870, cuando el general Prim convocó un concurso nacional abierto a todos los poetas del país para crear una letra oficial. El jurado, sin embargo, declaró el concurso desierto y recomendó que la Marcha Granadera siguiera tal y cual estaba, sin texto alguno. No fue el único caso, ya que en pleno siglo XXI, de cara a los Juegos Olímpicos de Pekín en 2008, el Comité Olímpico Español propuso un jurado para elegir la mejor letra entre miles de propuestas ciudadanas, con la idea de que interpretara el tenor Plácido Domingo. La falta de consenso volvió a imponerse y el proyecto se archivó sin llegar a nada oficial, volviendo a estar desierta esa letra para la Marcha Real, este himno oficial de España. Bueno, pues ahí está nuestro himno sin letra, pero siempre la podremos tararear hasta el infinito. Claro que sí, que viva España. Ahora vamos a por esos trucos del almendruco: mezclar agujas de pino de bosque con sal. ¿Por qué lo está haciendo la gente? Y no cuesta casi nada y el efecto en el hogar, dicen, es sorprendente. Las agujas de pino se acumulan por miles en el suelo de los bosques y lo normal es pasar por encima de ellas sin prestarles demasiada atención. Sin embargo, pueden tener una segunda vida en casa si se combinan con un ingrediente tan corriente como la sal gruesa. Se trata de un truco que apenas cuesta dinero y tampoco tiene mucho misterio, pero que resulta sorprendente. Lo único que tenemos que hacer es recoger algunas agujas que hayan caído del árbol, dejarlas secar y mezclarlas con sal marina gruesa a partes iguales. Con esta mezcla se pueden preparar bolsitas para los armarios o un ambientador casero. Las agujas aportan su característico olor a pino y la sal ayuda a absorber la humedad. Y hay más posibilidades, ya que también pueden aprovecharse para preparar un baño de pies después de un día agotador o hacer pequeños saquitos aromáticos para diferentes habitaciones de la casa. ¿Qué me cuentas? ¿Cómo te quedas? Pues ya sabes, a partir de ahora, cada vez que vayas al campo, donde hay pinos, claro, pues lo recoges del suelo, las agujas de pino, las combinas con sal gruesa, haces bolsitas y a los armarios. Y es el mejor ambientador. Nos vamos a la ciudad más infravalorada de España, pero los turistas la han convertido en su favorita para el otoño. Poco incluida en las listas turísticas, pero es Soria. Sin embargo, una de las capitales de Castilla y León que más pueden sorprender en una escapada otoñal. Soria ni te la imaginas, es que ni siquiera Antonio Machado podría reconocer hoy todo lo que esta histórica capital castellana tiene para ofrecer al visitante. Si buscas un destino ideal para una escapada de otoño, lejos de las masificaciones y los clichés turísticos, Soria te espera con mucho más que torretnos. Incluso las populares guías destacan para el viajero extranjero a Soria como una de las capitales de provincia más pequeñas de España, ideal para escapar de la España turística. La conocida como ciudad de los poetas, se abre las orillas del río Duero dibujando un paisaje urbano en el que mantiene la esencia castellana y su carácter medieval, calles y plazas salpicadas de monumentos históricos que dibujan un rico pasado histórico en el que cada época artística ha dejado huella patrimonial. Bueno,
pues mira, te lo recomiendan, ¿eh? Sí, una ciudad infravalorada, como muchas, ¿eh? Como pasa en Castilla-La Mancha, la mayoría también. Ni 40 ni 50, este es el grupo de edad que más relaciones sexuales ha tenido este verano, ¿eh? A día de hoy no hay datos que muestren que en verano aumenten las relaciones sexuales, pero sí es cierto que esas fechas con más tiempo libre son un buen momento para retozar, ¿eh? Ha habido una sexóloga y portavoz de Joy Club que ha contado que tener sexo de una forma segura también durante el verano y evitar infecciones para la transmisión sexual. Esto sobre todo es muy importante. Pero nos ha hablado también... Si el verano supone un riesgo para las infecciones, la realidad es que no. Corremos los mismos riesgos en verano que en invierno, que en otoño. Hay que mantener los mismos cuidados y precauciones. Pero, ¿y los datos qué dicen? No evidencian que en verano haya muchas más relaciones sexuales que el resto del año, aunque, como señala la experta, hay un ligero aumento de la actividad sexual durante el verano que está relacionado con el aumento de la libido, como muchas veces hemos dicho aquí también. Lo que influye son otros factores también, que son los factores sociales, contextuales, tenemos más tiempo libre, vacaciones, estamos predispuestos, ¿no?

Bueno, pues después de esto vamos a quedarnos también con las efemérides, que pasó un 17 de septiembre. En 2013 sale a la venta Grand Theft Auto 5, la quinta entrega de la tan aclamada como polémica saga de videojuegos, desarrollado por Rockstar Games. Luego también 17 de septiembre de 1991, la banda de rock estadounidense Guns N' Roses publicaba los álbumes dobles de Use Your Illusion 1 y 2. Y también tuvo lugar la conquista, fundación e incorporación de Melilla a la Corona de Castilla en 1497. Mira, ahora que Ceuta y Melilla están un poco más ahí a la orden del día, ¿no? Pues mira. Hoy celebramos además el Día Mundial de la Seguridad de los Pacientes. También tenemos el Día Internacional de la Música Country. Día Internacional de la Fiebre Mediterránea Familiar, el Día Mundial del Síndrome de Kleefstra. ¿Y el santoral de quién? Pues el santo de Roberto Belarmino. Felicidades, y hasta aquí llegamos con Curiosity por hoy. ¡Vámonos! A por música, a por canciones.

Pues reza por mí esa versión de DJ Nano, que ha hecho conocido también, bueno, que ya lo son por sí solos, sí lo es. Para Diego Dorcajo, nos la pedí por WhatsApp al 622-22-5529, el más madrugador de todos hoy. Buenos días.

0: este es uno de esos temas que nos hacen reflexionar, que nos hace esa introspección, pensar y pensar y pensar. Reza, reza por mí, en la versión de DJ Nano, el temón de Siloé. No es la primera vez que DJ Nano ha querido destacar esta reinterpretación electrónica. Este lo hizo en 2025, igual que Todos los Besos, o El Irremediable también. Esa colaboración conjunta junto al grupo 21 de Siloé, que también hizo en el 2025. El pop indie que está de moda, y bien lo sabe DJ Nano y todos los demás. Nos vamos a la primera pausa publicitaria de la mañana, que volvemos enseguida con más canciones, con buena energía. Y anda, reza, reza por mí y por todos.
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¿Cómo descubrimos canciones a tu lado, eh? Pues sí, es lo que haces cada mañana. Como ha sido uno de nuestros oyentes, que decía que le pusiéramos este tema. Nos ha borrado el mensaje, pero bueno. Bueno, buenos días también a Manuel. Buenos días también a Víctor de Miguel Esteban, que dice muy buenos días. Hoy quiero dedicar la canción de los Manolos o de Pérez, la de Barcelona tiene poder. Quiero mandar un saludo a todos los barcelonistas de por la zona donde estamos. Y nada, que siga la cosa como está. Que te iba a pedir una que pusieras el himno del Barça, pero no me lo vas a poner. Ponme la del Barcelona tiene poder de los Manolos. Mandar un saludo a Maxi, a Visca del Barça y Visca Miguel Esteban. ¡Ay, ay! ¡Qué obsesión tenemos con el Barça y con el fútbol, Víctor! Venga, que se dé bien el día de vendimia. ¡A por ello!

10 tenemos de Carlos. Oh, hemos escuchado cantar en inglés, en catalán y en castellano, por supuestísimo, ¿eh? Roma. Los Manolos, eso, rumba catalana, ya por donde han ido siempre, han presumido de hacer buena rumba. Ella tiene poder. Y también, pues cantándole a su querida Barcelona, es poderosa, gitana, hechicera, así se llama el título de la canción. Venga, para ti, Víctor. Y ahora pasamos a escuchar también temas de esos del recuerdo. Seguimos viajando, indagando en aquellas canciones que dejaron huella. También en inglés, ¿eh? Como nos decía Blanquito. Blanquito, buenos días, ¿qué tal? Dice, hoy volvemos al 82 con una canción de los inicios de Eurythmics. Love is a Stranger.

0: acompañaba aquí Eurythmics, Annie Lennox y Dave Stewart. Lo has comprobado en la voz, ¿no? Lo recordarás a este grupo musical, sobre todo por un tema en concreto, ese Sweet Dreams, que sonaba hasta un poco terrorífico en 1983, donde tuvieron gran éxito, sobre todo en esa etapa, en esa edad dorada de la música, no solo española, con la movida madrileña, sino también fuera de las fronteras españolas con los 80. Y después de esto, pues vamos a quedarnos con La Pared.
1: La Pared.
0: Sí, con La Pared, ya lo dice Ana Mena. Y saludamos a más oyentes que tenemos por aquí. Buenos días, un saludo por la cuadrilla de Paco, el Sabiota, de parte de la cuadrilla del Albeño. Que tengan un buen día con el fresquito para Luis David, la canción de La Pared de Ana Mena y de La Fuente. Pues sí, tenemos el día fresquito, han bajado las temperaturas, hemos tenido lluvia esta noche y cuidado con esas tormentas y ese viento que hacía ayer, ¿eh? Cuidado.

con otros famosísimos. Ana Salcedo al desfile Palomo Spain, sí, celebrando sus 10 años en la Rosaleda del Parque del Oeste. Ha estado rodeado de rostros conocidos y entre ellos ha estado también la cantante

Venga, pues cuéntame lo que tú quieras en el WhatsApp 622225529 y también cuéntanos la canción que te apetece escuchar, como ha hecho Alberto desde la fábrica, que está deseando. Todos los días nos está desgranando canciones y temas dentro de los discos de Falla Boy. Dice, buenos días, os la vamos a por los juegos con buena energía. Le mandamos un saludo a todos los chicos de la fábrica y a ver si nos puedes poner Tanto por ti de Falla Boy. Pues sonando, sonando.

de superación y seguir hacia adelante. Eso siempre es bueno y positivo, ¿eh? Tú puedes. Vaya voy, uno de los pioneros y principales referentes del dancehall y el reggae de nuestro país a nivel internacional, celebrando 20 años en la música en este 2026. Lo está haciendo con conciertos, como ya te dije. El 6 de noviembre en Zaragoza, 18 de diciembre en Santander y cercano, más cercano, Madrid el 4 de octubre. Fan Fireboy.

escuchamos también el primer tema que hizo famoso, conocidísimo, a Pablo Alborán. ¿Recuerdas ese Solamente tú? Venga, pues vamos a pasar al lado más sentimental, más cariñoso, más amoroso también para Ima de Poblada de Almoradiel.

aquellas canciones más antiguas de Pablo Alborán, así se dio a conocer. Y después, a sus 77 años de edad, ya ha demostrado su valía, con candidaturas a premios Grammy Latinos y con muchos reconocimientos más. Además, va a estar por México, ¿sí? Va a cruzar el charco, va a estar durante todo el mes de octubre por allí dando su música a conocer. Y ahora vámonos con la petición que nos ha hecho Piedad de Villanueva del Cardete. Venga, que llegamos, contigo sí, siempre.

0: no.
1: Pues sí, este proyecto flamenco de pop urbano, cuyo tema y voz son generados mediante la inteligencia artificial, como has podido comprobar, JM Caballero, son muy parecidas todas, ¿no?
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1: Ay, no me termina bien de convencer, ¿eh? Aunque esta canción se ha hecho muy conocida, es verdad.
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1: que... Venga, vámonos como Junco Marinero de Jimena Rejano y Manzanita, otra de las canciones. Bueno, estamos sin parar, ¿eh? Dios

solo segundo. Así me gusta. Venga, vamos a saludar también a la guardia de Joaquín el Bombas, en especial para su hijo Malena, ya que él no se acuerda de su madre, y para el jefe Juan Zimburri, también para todos los vendimiadores de Jodar. O la canción de Jimena Rejano, Como Junco Marinero. Ojo, lo que os gusta esta canción, que me la habéis pedido 20 veces ya, Venga, pues vamos con él a las 9 de la mañana. Todos tuvimos la primera hora del programa, pero tenemos una más en la que incluso vamos a cantar y que te esperamos para hacerlo contigo a tu lado. Hasta ahora.

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1: Oye, muchacho, el diablo, Azarón.
2: ¿Cómo nos vamos a olvidar de él? Sí, menuda polémica trajo este verano con la casita y lo que no era la casita, ¿eh?
1: Coño.
2: Los que sí que entraban y los que no entraban. Los conciertos de Bad Bunny, uno de los macroeventos, sin ninguna duda, de este año de Madrid, igual que se espera también sea el concierto de Shakira, los conciertos de Shakira, o la Fórmula 1, ¿eh? Ay, bueno, pues que no pare, ¿no? Que no pare la cosa. Ha confesado que es lo que le encanta hacer nada más levantarse. Le gusta mirar qué. A saber, ¿eh? A saber. Ha conquistado su primer Emmy gracias a su espectáculo de medio tiempo de la Super Bowl. También fue otro de los eventos de este año 2026. Bad Bunny, está de moda, ¿qué le vamos a hacer? Abrigo nuevo ahora el programa. Con buena energía, canción para Paula de Yecla, que está un poquito pachuchilla. A ver si con este tema se recupera. Y le mandamos desde aquí pues mucho ánimo para que se cuide mucho, ¿eh? Nos ponemos a cantar, ¿te parece? Pues venga, canta, cántame, cántame.
3: Cántame, me dijiste cántame.
4: Cántame, cántame.
3: Cántame, cántame.
2: Ya sabes que es tiempo de cantar, que estamos en este especial Vendimia regalando un spa para dos personas en el Hotel Beatriz de Toledo. ¿Qué tienes que hacer? Muy fácil en este concurso es cantar y cantar, nada más y nada menos, ¿eh? Hoy te pedimos lugares, sí. Puede ser Madrid, ya que hemos hablado de Madrid, Sevilla, Granada, Cuenca, Valencia, lo que quieras, ¿eh? Lugares, destinos, sí. 925209190. Son muchas las canciones que contienen, pues, lugares, ¿eh? Ciudades, localidades, me da igual que sean municipios de menos de 3.000 habitantes, que sean grandes ciudades o países. Venga, 925209190, llámanos.

0: ¡Saludamos a Maxi! ¡Hombre, Maxi o Mini! Hoy está Maxi, porque está contento y feliz, ¿a que sí?
1: Sí, sí, hoy estoy contento y feliz. Estamos aquí todos vendimiando como locos.
0: Claro, porque está en la mañana fresquita. Oye, ¿hay barro o no hay barro en la viña?
1: No, aquí no ha llovido.
0: Qué bien, oye. O sea, está el día fresquito y está divino sí. Hoy. Venga, pues hoy a coger mucha uva, entonces, ¿eh? Que cunda.
1: Sí, sí, hoy que cunda.
0: Hoy que cunda. Venga, número 32, si me cantas alguna canción que lleve alguna localización, algún lugar...
1: Venga, pues España.
0: Venga, claro que sí.
1: Por eso te canto con ilusión. ¡Que viva España! Y España somos lo mejor. Y España campeón. Y el Barcelona no. ¡Pañoño!
0: ¡Ay, que se fastidie! ¡Hala, toma!
1: ¡Hala!
0: No empecemos con peleas de fútbol, por favor, ¿eh, Maxi? ¡Haya paz! Llevemos haya la paz. Fiesta en paz, por favor, ¿eh? Por favor. Mira, piensa algo, que todos somos del mismo lugar. España, ay, como ay, dices tú. Ay, ¡que ay, viva ay. España y punto! ¡Ya está! ¿A que sí?
1: ¡Ya vale!
0: ¡Claro!
1: No, no año,
0: ¡venga, el 32 para ti, Maxi!
1: ¡Venga!
0: ¡Adiós! 9-2-5-20-91-90. ¡Venga, cántanos!
2: ¡Que viva!
0: Estamos buscando lugares, destinos tan bonitos y tan preciosos como este, España.
2: Que

0: tiene otro sabor.
1: Salvamos a Diego de Horcajo. Buenos días, Diego.
2: Muy buenos días.
1: Hola, buenos días. ¿Qué tal? ¿Cómo estamos?
2: Mira, por aquí dando vueltas con el camión, como de costumbre.
1: Pues es que es normal. Si te dedicas a ello, como para no darlas, ¿no? Claro, estaría bueno. Diego, el 33 para ti, si me cantas algún lugar. Venga.
2: Nos fuimos para Madrid y sin remordimiento. Como ese un paqui buscaba una pensión para comerlo a besos.
1: Toma ya.
2: Madrid.
1: Muy bien. Muy bien, muy bien. Anda, anda. Mira que bien se le da cantar, Diego, al 33. Venga, para ti.
2: Vale, muchas gracias, Lula.
1: A pasar buen día y que te mejores.
2: Igualmente.
1: Adiós.
2: Gracias, adiós.
1: 925-20-91-90. Muchísimas canciones con localizaciones, ¿eh? Con lugares, con destinos. 925-20-91-90. ¿Nos llamas y nos cantas?

0: la dirección.
1: Antonia, Antonia, que me ha dicho hasta el apellido. Buenos días, Antonia, ¿qué tal estamos?
2: Muy bien, aquí estamos pasados por agua, que nos está cayendo la más grande.
1: ¿Está lloviendo en la Puebla? No me digas.
2: Bueno, estamos cerca de Corral, ¿no? Estamos cerca de Corral
1: y está lloviendo por ahí.
2: Sí.
1: Ay, Dios mío. Bueno, pues venga, ánimo, que lloviendo se vendime muy mal, ¿eh? Igual que con mucho calor, cachis la mar. Ay, Antonia, venga, pues con ánimo se va mejor, sobre todo si nos cantas. Venga, dale.
2: Sí. Córdoba, tierra blanca y te enamora, bajo la sombra es peligrosa, llena sus ojos de libertad.
1: Toma ya, de Medina Zara. Y qué bonita que es Córdoba, de verdad, ¿eh, Antonia? Sí. El 34 para ti, ¿vale?
2: Gracias. ¿El 34?
1: Sí, el 34 para ti.
2: Vale, muchísimas gracias.
1: A ti, venga, que no llueva. ¡Ánimo! Un besito, ¡ánimo! Adiós. ¡Oh! 925209190, estamos cantando a esos lugares, a esos destinos, a esas localizaciones que estamos buscando.

0: días.
1: Buenos días.
0: ¿Qué tal vais por ahí? ¿Por allí no hay agua o qué?
1: Vamos bien, hoy está lloviendo.
0: ¿Está lloviendo también?
1: Sí.
0: Ay, Dios mío, venga, ánimo. Cántame una canción que lleve por ahí a alguna ciudad, algún pueblo o algún país.
1: A Pamplona hemos de ir, a por una fiesta, a por una fiesta, a Pamplona hemos de ir, a por una fiesta en San Fermín.
0: ¡A por una media! que yo sepa, ¿eh? A Pamplona tampoco. Venga, que apuntamos el número 35 para vosotros, ¿vale, Juana?
1: Vale, muchas gracias.
0: ¡Un besito! ¡Adiós! A por una media y un calcetín, ¿no? Que yo sepa. 925-20-91-90. Un spa para dos personas en el Hotel Beatriz de Toledo. A media.

0: que está por la Villa Don Fadrique. Buenos días, José.
1: Buenos días.
0: ¿Dónde estamos? ¿En qué cuadrilla?
1: La de José Billete.
0: La de José Billete. Venga, José, José y José, cántame.
1: Venga, te canto ya.
0: Claro.
1: Y en la Rambla de Barcelona, y en la Avenida de San Fernando.
0: ¿Pero de quién es esa canción?
1: ¿Esa canción de quién es? ¿De quién es esa canción?
0: Claro.
1: De Rafael Farina, de Rafael Farina.
0: Ah, vale. ¿De Farina, entonces?
1: Sí, sí.
0: Venga, pues apuntamos el número 36 para ti, ¿vale, José?
1: 36.
0: Exactamente, ¿vale?
1: Vale.
0: Venga, que tengas buen
1: Gracias,
0: día.
1: Adiós.
0: Venga, 925209190, llámanos. Estamos hablando de localizaciones. Hoy te estamos preguntando precisamente por eso, para que nos cantes una canción que tenga que ver con algún lugar. Igual que esa de Rafael Farina, a Barcelona llega a los soles. 925209190.

0: don Federico. Juan, ¿qué pasa? ¿Que hoy no vendimiáis o qué pasa?
1: No, no te he oído bien.
0: ¿Que hoy no vendimiáis o qué? ¿Que estáis en casa?
1: Es que no han querido vendimiar a esta gente que tengo yo.
0: Ay,
1: le da miedo el agua.
0: Oh, Dios mío, pues el agua es agua,
1: ¿eh? Si hace calor, porque hace calor. Si llueve, porque llueve. Resulta que no vendimiamos ningún día.
0: Ay, madre mía, Juan, venga, cántame y así no. Quitas las penas.
1: Bueno, ¿te canto una cancioncilla o qué?
0: Venga, cuando quieras.
1: Don Quijote y Sancho Panza van por la mancha replicando sus manchegos.
0: ¡Ole! ¡Ole y ole y ole! ¡Ole! ¡Venga! ¡El 37!
1: ¡El 37!
0: ¡Sí!
1: ¿Te ha gustado?
0: ¿De quién es la canción? Espérate, ¿de quién es la canción?
1: ¿La canción de quién es?
0: ¿Sí?
2: ¿Sabrás
0: que la has cantado? ¡Claro! ¡Digo yo! ¿Qué?
1: Dígame.
0: ¿De quién es la canción?
1: La canción mía, esa es mía.
0: No, hombre, no puede ser inventada, tiene que ser. No, tiene que.
1: Es que no me acuerdo ahora mismo. Me ha pillado en blanco.
0: Pues cántame otra, venga, será por canciones que tengan sitios y lugares, venga.
1: ¿Otra?
0: Pues venga, Juan, cántame, hijo mío de mi vida.
1: A Santiago de Calatrava. Que va con Sancho Panza.
0: ¿También, ¿también te la estás inventando?
1: No.
0: ¿Pero de quién es la canción? Juan, a ver, céntrate, por favor, céntrate. A ver, ¿de quién es la canción? Juan, que no te doy número, te cuelgo,
1: Callar
0: un momento, por favor, vamos a poner orden. Cántame una canción que exista, por favor.
1: No sé si existe.
0: ¿Pero de quién es?
1: Esa yo creo que la cantaba.
0: No me vale, yo creo, que tenemos que saberlo a ciencia cierta, por favor. Juan, hijo mío de mi vida, que el tiempo es oro en la radio.
1: Eso es una canción de La Mancha.
0: Sí, pero que ¿quién la canta?
1: De Pago Candelas.
0: Te la estás inventando. Juan, que te dejo sin número. ¡Hala, piénsalo y me llamas otra vez!
1: ¿Cómo?
0: ¡Hombre! ¡Claro! Venga, 925-20-9190. Hay que pensar bien las canciones antes de cantar. ¡Claro, hombre! Venga, vamos a dedicar en nada el tema de Chayanne, torero, para nuestra querida Mari, también que está escuchándonos desde Las Pedroñeras. Y vamos a seguir cogiendo más teléfonos y vamos a irnos también con más canciones. Estamos cantando, ¿sí? La cuadrilla de José el Perrito me trae loca, hoy. ¡Buenos días! Pero vamos a ver, ¿pero quién está ahí?
3: Hola, bueno, estamos todos en la cuadrilla.
0: Vale, la cuadrilla es José el Perrito, pero dime, ¿cómo te llamas?
3: Jennifer,
0: ¿tú ya has participado?
3: Sí.
0: Pues entonces no podemos participar otra vez, chiquilla.
3: Porque habemos más gente, hay que tocar más.
0: Pues dile a otra persona que no haya participado.
3: Bueno, venga, se pone mi novio.
0: Venga, ¿cómo se llama el novio?
4: Javier,
0: venga, Javier, me traes loca hoy, Javier. Venga, cántame una canción. Venga.
3: Si te quieres divertir.
4: Yo, si te quieres divertir.
0: Pero un poco más. Ahí está.
3: Un viaje a Nueva York.
0: Muy bien, venga. Ahora sí, el número 37 para vosotros, ¿vale? Para Javi. Adiós. Ay, mira, me traes loca. 925-20-91-90. No seáis tramposos, por favor, os lo pido. No me gustan las trampas. No, 925-20-91-90.

0: lo quito.
1: De vez en nuevo, no me guan de vez en nuevo, ¿ok? Puerto Rico.
0: Como Bad Bunny va a ser el del pop, ey, con reggaetón y dembow, ey, con reggaetón y dembow, sí, con reggaetón y dembow. Como Bad Bunny va a ser el del pop.
2: Saludamos a Nuria, que pensaba yo que estaba por La Mancha y no, está en Jaén. Buenos días, Nuria.
3: Buenos días.
2: Buenos días. Así me gusta, con alegría, con fuerza y poderío. Claro que sí. Venga, claro. Nuria, cántame.
3: Que te cante una vieja y un viejo, van para Albacete, van para Albacete. Y en mitad del camino va y se la mete, va y se la mete.
2: ¡Hala! Así van contentos, ¿eh? Así van contentos, ¿eh? Albacete. Claro que sí. Venga, el 38, Nuria.
3: Claro, esa es la del payo Juan Manuel.
2: Exactamente, así es. Pero también ha habido otras versiones, di que sí. Venga, el 38, Nuria.
3: Muchas gracias y un saludo para todos.
2: Un saludo también para ti. Hasta luego. Adiós. 925-20-91-90. Llámanos, estamos cantando hoy pues a esos lugares de todo el mundo.
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2: Paula, nos vamos a cantar hasta Miguel Esteban. Buenos días, Paula.
5: Buen día.
2: ¿Qué tal estamos?
5: Bien. Saludo para Víctor Ñoño.
2: Venga, para todas las cuadrillas, ¿no?, que nos están escuchando.
5: Y para todas las cuadrillas, así que ánimo.
2: Vamos. ¿En qué cuadrilla estás tú, Paula?
5: Para José Ñoño.
2: Venga, pues Paula, cántame cuando tú quieras.
5: Y que recordarás las tardes enteras por Madrid. Las noches enteras sin dormir. Na, na, na, na, na, na. De la oreja de Van Gogh.
2: Puedes contar conmigo, sí, claro que sí. Venga, pues el 39 para ti, Paula. Un besito muy grande. Hasta luego. Adiós. Y un saludo también a toda la guardia de José Ñoño y Víctor Ñoño. Todos los ñoños de Miguel Esteban. Sin dormir. 925-2091.

0: José de las Vacas, madre mía. José, Josefas, estamos de todo, ¿eh?
1: Hola, buenos días.
0: Buenos días, guapa, ¿qué tal? ¿Cómo estamos?
1: Muy bien.
0: Os noto que estáis deseando cantar, así que cuando tú quieras.
1: Sevilla tiene un color especial. Sevilla quiere que le a su gente le gusta estar. Le encanta estar con su gente.
0: Ya estaba echando de menos yo Sevilla, hombre, que está en muchas canciones, ¿verdad? Venga.
1: Claro.
0: El número 40 para vosotras, ¿vale?
1: Vale, gracias.
0: Un besito, adiós.
1: Un saludo para nuestro jefe Juan.
0: ¿Para quién?
1: A nuestro jefe Juan, que ahorita con nosotros.
0: Venga, y para toda la cuadrilla entera de José de las Vacas, ¿no?
1: Sí, exactamente.
0: Ahí estamos. Adiós. Claro, ya estaba echando yo de menos Sevilla. Es preciosísima.
2: Me lleno de alegría.

0: José Pascual, que nos llevas a Montalegre. Hombre, José Pascual, abandonados nos tienes, ¿eh? ¿Qué tal estás?
1: Bien, aquí ventilando un rato.
0: Ay, hay que preguntarnos por la salud ya, hijo mío.
1: Claro.
0: Claro, venga, ¿preparado para cantar?
1: Venga, vamos a cantar.
0: Venga.
1: Una vieja y un viejo van para Albacete, oh. Van para Albacete.
0: Quieto, quieto, José Pascual, que ya me la han cantado. Otra, piensa otra.
1: Oh, ya, ahora ya la hemos liado.
0: No, hombre, que hay muchísimas. Tú piensa un segundo. Detente ahí, en tu cabeza, dale una vuelta y mira otro lugar por ahí del mundo, de España.
1: No la he oído que la me han cantado, me cago en la mano.
0: Sí, la acaban de cantar hace nada. Venga, tú piensa.
1: No la he oído.
0: Que hay muchas, muchas ciudades, venga.
1: Nada, me queda plática.
0: Ay, José Pascual, no te creo. Venga, pues piénsala y nos llama, ¿vale?
1: Venga, vale. Un
0: besito, adiós.
1: Adiós.
0: Hombre, hay muchas, muchísimas.
2: Todo especial. Sevilla sigue teniendo su.
0: Mira, por aquí dice Blanquito Cachao, echa de menos Camino Soria. Aquí cada uno lo que quiere, claro. Yo estaba echando de menos una que habla también de hombres que habla de Madrid, la de Si no te tengo a ti, ¿verdad? O la de Alejandro Sanz también, Mi soledad y yo, que habla de Madrid también. Bueno, Marta Santos, que habla de Sevilla. Bueno, muchísimas más. Nos vamos a publicidad, volvemos enseguida. Se acabó el concurso por hoy, mañana más.
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Latina y Tropical, con 40 millones de discos a nivel mundial vendidos, con mayores ventas y mayor repercusión también. Y además que últimamente pues nos ha dado muchas alegrías, ¿eh? Bailando bachata, con esas grandes baladas o con esos bailes que solo él sabe hacer. Chayanne para Mari de las Pedroñeras. Y ahora, en la última media hora que nos resta de buena energía, vamos a escuchar también a Agüita de la Fuente de Tijeritas para Malaca. ¿A quién quiere dedicársela? ¿Qué tal lleva la mañana? Dice, ¿has puesto mi canción? No, no me ha dado tiempo. Aquí va contigo, ¿eh? Para que te acompañe tu tarea hoy de la máquina. Dices, la dedico a Chaparro y a Jesús y Juanma. Y también a ti. Y a ti también. Aprovechamos para saludar a la Rubia de Alcalá, Maite. Buenos días a Isi de Torrejón. Buenos días también para Vicente, que nos saludaba esta mañana. Manuel. Y a todos los demás audios que vamos a empezar a poner ya, que si no, no nos da tiempo más.

0: escuchar también notas de audio. Vamos a dar los buenos días por aquí a todos los que estáis. Hola, hola, buenos días.
1: Úrsula.
0: Hola.
1: Hoy hemos amanecido un poco con nubletes. Sí. Ponen tormentas delicadas.
0: Sí.
1: Andaros con ojo los manchegos.
0: Exactamente.
1: Venga, no os canséis mucho. A ver si me ponen la canción del Torete.
0: ¿Torete? ¿Qué canción es esta? Venga, a ver si me lo dices, si no la busco, a ver si encontramos, ¿vale? Venga, más notas de audio y luego voy con más dedicatorias. Buenos días, Maxi, ¿qué pasa?
2: Buenos días, Úrsula. A ver si me puedes poner hoy.
0: Verás, verás.
2: La canción esa de los chunguitos, de los chichos. Esa que dice: llora el que tiene una pena.
0: ¡Ay!
2: Llora el que tiene una pena.
0: ¿Qué pena vas a tener tú, hijo
2: venga,
0: mío?
2: Venga, aquí para mi cuadrilla y pañoño también el pintor.
0: ¡Ay, venga!
2: Que ya la ganó el Barcelona, pero lo perdonamos, venga.
0: ¡Ay, la que nos traemos! Venga, buenos días, más audios.
3: Hola, buenos días.
0: Hola.
3: Quiero dedicar una canción de David Bajo las Estrellas. Esta va dedicada para mi sobrina Paqui, la sabiota.
0: Vale. Pero David de las Estrellas, bueno, la buscaré, ¿eh? Vamos a por más. Buenos días.
4: Hola, buenos días, Úrsula.
0: Hola, ¿qué pasa?
4: Mira, hoy quiero saludar.
0: ¿A quién?
4: A mi manijero Pedro.
0: Antonillo.
4: A mi camarada Armas. A mi compañero Cristo, mi compañera La Patona.
0: Vale.
4: A mi compañera Inoa.
0: Sí.
4: Vamos a cantar una cancioncilla. Bueno, le vamos a poner una.
0: Ah, claro, ¿me la cantas o te la pongo? Una de dos.
4: Vamos a poner la de Vuela que Vuela.
0: Vuela que Vuela.
4: De
0: Tijeritas. Es. Te la he puesto Tijeritas.
4: Bueno, Vuela que Vuela, se llama la canción.
0: Sí, sí, sí, sí, pero es de Tijeritas.
4: La canción del Tijerita.
0: Claro.
4: Vuela que Vuela, ¿vale?
0: Ay, Antonillo, beso, que ya he puesto Tijeritas, que no te lo puedo poner otra vez, pero espero que te haya gustado, ¿eh? Venga, más audio. Buenos días.
5: Buenos días a todos los oyentes.
0: Hola.
5: Soy el Romano de Tarancón.
0: Muy bien, hola.
5: Y os deseo a todos los vendimiadores feliz vendimia.
0: Qué majo.
5: No trabajéis mucho.
0: Ojalá, ¿verdad?
5: Ponles una canción de alegría.
0: Claro que sí.
5: Bueno, si puede ser rumana, mejor.
0: Una canción rumana. Venga, pues buscamos algo de alguna canción rumana. Buenos días.
6: Buenos días.
0: ¿Otra vez?
6: Aquí estamos en la cuadrilla de Elvira de Albenium.
0: Pero si ya me habéis pedido una canción antes.
6: Un saludo a Juan, Cuelconas.
0: Vale.
6: Que va a dejar la viña sin uva.
0: Hombre,
6: que
0: lo no suyo.
6: Que no para de comérsela. Y si está vivo, que me conteste.
0: Si
6: que
0: digo yo.
6: La canción de los mojinos cocidos.
0: ¿Escocidos?
6: No vale para nada.
0: Qué fino, ¿eh? Qué fino. Venga, anda, el de los mojinos escocidos. Venga, vámonos a por esta canción. Buscando una luna, qué bonito. Venga, vamos a saludar también a toda la gente que nos pide algo de rock, en este caso extremo, duro. A ver dónde estaba la petición. Ay, dice, ponte una de extremo duro a ver si despegamos de una vez. Hemos vuelto al martes, pero en mi cabeza sigo de vacaciones. Pero qué. ¡Ah, Madeiras! ¡Buenos días! Venga, ánimo por la vuelta a la rutina y a la normalidad. Hay que currar. Ay,

enamorados de la música rock de nuestro país. ¿Sabías que la canción más escuchada de Extremoduro es la de La Vera de la Puerta de Atrás? Perteneciendo a su álbum Yo, Minoría Absoluta del 2002. ¿Sabes cuántas reproducciones tiene? Acumula más de 76 millones en las plataformas como Spotify. Seguidas de Eso Payaso, Eso y Te Vas. Qué bonitas cualquiera de ellas, ¿eh? Y ahora vente si puedes y quédate, ¿eh? Como nos decía por aquí Azul, no sabes si su canción o sus canciones tienen cabida aquí. Toda la música tiene cabida aquí en Buena Energía y nos encanta escuchar variedad. Para ti, Azul.

0: de sencillo y escueto el nombre. Fue un grupo de música pop afincado en Madrid, compuesto por Guille Mostaza y Santi Capote. Esa corriente musical que ellos denominaron, como broma privada, pop cabrón. Bueno, pues ahí estaban. Y aquí sonando en buena energía. Vente si puedes, claro que puedes. Debes, diría yo. 9:44 minutos de este jueves 17 de septiembre. Y ahora Thinking About The Way de Ice MC. Para Pona y para toda la gente de Llanos. Aprovechamos para saludar también a Josefa. Buenos días. Dice, buenos días, bonita, que ya va quedando menos. Esto parece, ¿verdad? También vamos a dar los buenos días a María José de Tarancón. Ay, Pona, que tenemos audio tuyo. Espera, que te escuchamos. Espera, a ver qué me cuentas. Buenos días.
1: Buenos días, Úrsula. Buenos días, energéticos, energéticas.
0: Ay, madre mía.
1: ¿Cuánto tiempo, eh?
0: Es verdad, mucho tiempo, Pona.
1: Ay, ¿cuánto tiempo? Mira que ya viene el fresquito para los que os gusta el fresco. Ya está aquí el fresco.
0: Ya está bien, que llegara al fresco.
1: A ver si me puedes poner hoy la de... A ver si se pronuncia lo yo esto.
0: Venga, dale, a ver.
1: Ice MC.
0: Muy bien.
1: Think About The Way.
0: Muy bien.
1: Si puedes.
0: Think About The Way.
1: Pues te digo un decío.
0: Un decío, venga, el decío.
1: Si no puedes ser el lápiz perfecto para escribir la felicidad de alguien...
0: Hoy.
1: Sé un buen borrador para eliminar su tristeza.
0: Qué bonito. Ella. Qué bonito.
1: Y el chiste es de perder amigos, pero como ya es jueves...
0: Sí.
1: En el año del hambre había un hombre ya muriendo, se le quedaba un día.
0: Ay, pobre. ¿Dónde estás metido?
1: Le dicen al cura, dice, ¿ve usted de la emoción que se está ya muriendo? Y le dice el cura, dice, yo te encomiendo, dice el otro, el enfermo, dice, vaya, y encomiendo yo, duro más años todavía, pero no como. Venga, adiós.
0: Adiós, ¿dónde estabas metido?

0: madre, que llevamos 23.
1: ¿23 días? Ostras, unos cuantos, ¿eh?
0: Claro, poneme la de topa.
1: Pero espérame, es que hay mucha gente y es que nos has llamado a las 8:37. Es que todavía voy por las 8, ¿eh?
2: Buenos días, Úrsula.
1: ¡Ay, Manuel! ¿Qué pasó? ¿Qué va a pasar? Que aquí estamos colapsados.
2: Aquí estamos con el compañero Canuto.
1: ¿Y qué más?
2: Carpi,
1: madre mía, si hay gente por ahí, ¿eh?
2: David Encargadillo.
1: Muy bien.
2: Pechito de Mallorca.
1: Salchicha, ha dicho.
2: Javi, Mateo, Miguel Ganga y el Pelo Blanco.
1: Ay, Pelo Blanco, ese tiene
2: y
1: más
2: también
1: sentido.
2: También mi amigo Luis el Perrengue, el Alonso el Camarón.
1: Está Luis por aquí, ¿eh?
2: Y todos los vendimiadores de Joda y de la Castilla-La Mancha.
1: Hombre, pues hay pocos, ¿eh? Vendimiando.
2: Nos va a poner hoy algo alegre.
1: A ver si me da tiempo, a ver si te valen los chichos o los chiquitos.
2: De
1: quién?
2: De Marea.
1: Ay, de Marea, pues he puesto otro maduro.
2: Viento
1: venga,
2: de Poniente.
1: Si... Viento de Poniente, a ver si nos da tiempo.
2: Vamos para adelante, compañero.
1: Vamos, vamos.
3: Buenos días, Úrsula.
1: Hola, Luis.
3: Vaya cómo está Juan Menilla, ¿eh?
1: ¿Quién?
3: Es el jefe de la cuadrilla de Joda.
1: Ah, vale, vale.
3: Pero claro, lo vamos a preparar, que ese es bueno para Eurovisión.
1: No
3: para,
1: me digas.
3: Para este año.
1: No me digas.
3: Pero vamos, que está con los de Joda, le podía descartar la de los pueblos. De loco,
1: claro.
3: Que el Rocío de las pone todos los días 50 veces.
1: O la Ruta del Quijote, anda, que
3: venga,
1: no lo hemos escuchado veces.
3: Eso ya lo tenemos
1: Conte,
3: fichado para el año que viene.
1: Venga,
3: Juan
1: Luis.
3: Menilla, el cantao que no es de Sevilla.
1: Muy bien, venga, mira cómo se ríe, qué malo, ¿eh? Venga, buenos días también por ahí. Pero si me acabáis de pedir a Antonillo, ¿qué pasa?
4: Bueno, Úrsula, antes de irte entonces, ponme la de...
1: ¿Qué te pongo? A ver.
4: La de Reino Andalusí, de pero, Sergio Contreras.
1: Pero, chico...
4: Que dice... Lo que me gusta a mí sentarme en la calle Betty ahí en Sevilla. Eso. Anda, por favor.
1: Antonillo, es que solo
4: que no
1: pide...
4: me he dado cuenta que habéis puesto las tijeritas.
1: Hombre.
4: Habla con Marcelo Contreras, no lo habéis puesto.
1: Venga,
4: pedir
1: canciones y venga, pedir canciones. Buena mañana. A ver, que me pedía, que es la del vaquillo.
5: Decía. Ponen tormentas delicadas.
1: Sí.
5: Andaros es... con ojo los manchegos.
1: Que sí, pero qué canciones.
5: Venga, no sus canséis mucho. A ver si me ponen la canción del torete.
1: Del torete del vaquilla, vale. Torete del vaquilla. Era esa la canción que me pedías. Venga, que hay más. Notas de audio. Bueno, no, ya no hay más. Venga, vamos a hacer un parón para irnos también con la canción que nos pedían por aquí, esta que dice Soy un truán, soy un señor. Vamos a ir rápido y adelantando canciones que no nos da tiempo, ¿eh? Que sea Sony 50, 10 minutos nada más tenemos. Dice, pon la canción Soy un truán, soy un señor de Julio Iglesias para Molinero, que dice que le va a pegar fuego a la máquina de vendimiar, que no le va. No, hombre, no, pues voy a arreglarla a algún mecánico, que seguro que te la pone en marcha, chico.

Pues julio se nos ha ido, agosto también, y septiembre ya vamos al día 17 de septiembre, ¿eh? Sí. Hola, Úrsula, muy buenos días. Me pones Amistades Peligrosas. Me haces tanto bien. Gracias, feliz jueves. Pues parece que por la villa también está lloviendo. Ramón, ¿qué ha sido de ti? Que llevaba mucho tiempo sin saber. ¿Qué has estado haciendo de bueno por ahí? Tantas fiestas y tantas fiestas. Sí.

0: ahí haciendo también homenaje a los 80 de nuestro país y los 90, cuando estaban ellos y muchos grupos más.
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0: Pues te juro que no he encontrado la canción esa de Vaquilla de Torete, ¿eh? Te lo juro que la estaba buscando y no hay forma.
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0: Venga, creo que se refería a esta, la de Ay, qué pena de los chunguitos. Espero que sea esa, ¿eh? Maxi, ya me dirás.

qué penazo, digo yo. Qué poco comprensivo sois. Todos quieren la canción, todos quieren su tema y ya está, y se olvidan de los demás. Ay, loca me traéis. Venga, que va a sonar ya también David Otero con Rosalén y ese baile. Hello, buenos días, ¿qué tal? Feliz jueves. Se pasa la semana rápidamente. Venga, aprovecha que ya te quedan menos vacaciones, Carlos de Madridejos. Y hasta el último minuto. Pues venga, tu baile. Y el David Otero y

no suenan todas las dedicatorias, intento que suenen también todas las canciones, pero es imposible, no hay tiempo real, para conseguirlo. Venga, vamos a felicitar a Silvia. A ver si nos coge el teléfono y podemos felicitarla. Venga, a ver si es suerte y nos responde. 2 minutos para las 10 de la mañana de este jueves 17 de septiembre. Aquí en Buena Energía. Hola, pues no, hola. Queríamos felicitar a Silvia. Nos ha saltado al contestador. No ha sido posible. Dice, buenos días, soy Irene de la Cuadrilla de la Trompeta. Ponme la canción de Britney Spears, Baby One More Time. Venga, pues eso, darme a mí un poco de tiempo también. Un poco de tiempo más que necesito para respirar. Que no me da tiempo a ponértela, Irene, ¿eh? Bueno, mañana te la dejamos y nos la pides prontito, ¿eh? Venga, pues vamos a intentarlo también con Ana, que también es su cumpleaños. Nos vamos a quedar también con India Martínez. Todo no es casualidad, que también nos lo pedía por ahí José Real. Aquí tenemos el tono para felicitar a Ana. Y también este tema, Bajo las Estrellas, que me había pedido una de las cuadrillas, que sí, esta sí la he encontrado, ¿eh? Lo he conseguido. Y a veces me ponéis ahí entre... Uy, pues... no, Ana nos ha colgado el teléfono, ¿eh?

David, bajo las estrellas. No me gusta descubrir canciones gracias a vosotros, ¿eh? Venga, esta no hace falta descubrirla porque ya la tenemos bien sabida, ¿eh? El perro verde de Marea. Me pedían por ahí Marea, ¿eh? No sé si era... Era Manuel, creo, ¿verdad? Algo de Marea, pero también nos lo pedía este perro verde Marco de Yecla. Y nos despedimos. Nos despedimos ya de ti,

0: Hola, buenos días, Ana.
1: Sí.
0: Pero, mujer, que me cuelgas el teléfono en vez de responderme. ¿Qué pasa?
1: Ay, ¿quién eres?
0: Pues soy Úrsula de la radio. Felicidades.
1: Ay, gracias.
0: De nada. ¿Qué tal estás?
1: Bien, aquí empezando a trabajar.
0: Muy bien. Es que hay que trabajar aunque cumplas los años, ¿verdad?
1: Sí, sí,
0: lo que
1: sí,
0: hay.
1: Sí.
0: Yo siempre digo que tendría que ser festivo nacional, pero no hay manera de conseguirlo, ¿eh?
1: No.
0: Ana, ¿cuántos añitos cumples?
1: Uy, 51. Uy. A ver, lo digo, hay que cumplir años, es una bendición cumplir años.
0: Pues dilo alto y claro, claro que sí, hay que presumir de la edad y de que está uno perfectamente, ¿verdad, Ana?
1: Sí.
0: Oye, además me han dicho que tienes un gran corazón, que no te cabe en el pecho de lo buena que eres.
1: Qué bien me ven por ahí, me ven
0: visto,
1: con buenos ojos.
0: ¿Has visto? ¿Ves cómo merecía la pena coger el teléfono, hija?
1: Sí.
0: Viene de parte de Víctor y de todos tus compañeros de la Junta de Cofradías de Virgen de las Angustias, que te quiere muchísimo todos.
1: Toma ya, mis chicos. Muchas gracias. Ay, yo también los quiero.
0: ¿Has visto?
1: Mucho,
0: ¿has visto?
1: Sí,
0: pues sí. Lo dicho, que yo creo que ya te hemos subido un poquito el ánimo hoy. Vas a trabajar ahora súper bien. Y encima te queda todo el día por delante para celebrar tu cumpleaños.
1: Exactamente.
0: Muy bien. Pues nada, Ana, un besito muy grande de parte de todos los de la radio también, ¿vale?
1: Venga, un beso a ellos, enorme.
0: Y otro para ti. Hasta luego.
1: Muchas
0: adiós.
1: Gracias, hasta luego.
0: Vamos a darnos ese paseo ya para cerrar el programa casi. Falta todavía India y Shash.

0: misterio.
1: Juntamos dos mesas
2: para pagar,
1: porque están a punto de llegar otros tres colegas que tienen otra historia que contar, pero ese es otro tema.

0: Pues me pasa un poco como ellos, ¿eh? Como Estopa, ya no veo nada de nada ni escucho nada, ¿eh? Ya todo se me junta. Nos reímos con ganas. Y eso que no he bebido ni una gota de alcohol, ¿eh? Nada, solo café, ¿eh? Ay, Dios mío, venga. Nos ponemos serios, ¿eh? No podemos, ¿cómo no vamos a poner serios? Ay, venga, que está India Martínez también por aquí cantando. Aquí hacemos unos remixes, unas variedades, unas remezclas. Que vamos, ni el mejor DJ del planeta. La Carrascosa, buenos días. Teo Muñoz, Petri Muñoz. No, Petri Muñoz, que te cambio de apellido. Petri Pérez, con el apellido tan bonito que tienes, Petri. Eladio Quintanar, buenos días. Amar, Valentín Notario, Vivi, Ana Belén Madero, Manuel, Torresano, Piedad Ortega, Katia, Georgita, buenos días. A la Escudero, Juan Emilio, a Inma Marín, buenos días a Pepe. Ramón, Ángel, Emilia Manzanero, Maribel, Isabel Sánchez. Quiero rendirme en su frase. Teo. A ver quién más hay.
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0: Pues mira, también está Julio Martínez.
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0: María Luisa Sánchez, Rosa María Lozano, Juana Real, Josefa Vargas, Luis Hidalgo, Juan Jiménez, Marima Rodrigo, José Ramón Canalejas, Félix,

Pues yo tampoco creo que todo sea casualidad, ¿eh? Las cosas siempre pasan por algo, ¿eh? Estamos predestinados. Aunque es verdad que podemos variar o cambiar a veces algunas cosas. ¡Nos vamos! ¡Nos despedimos! Ha sido todo un placer compartir contigo estas dos horas de buena energía. Intensas, con muchas canciones, muchas dedicatorias. Y damos paso a nuestras compañeras que sigan ese rumbo y esta dirección. A todo, ¿eh? A todo. Venga. Mañana volveremos, será a partir de las 8 de la mañana, ya será viernes. Oye, los que estáis en el campo, pues ánimo, venga, que os sea leve, que está fresquita la mañana. Han bajado las temperaturas y cuidadito con esas tormentas. Que es verdad que están dejando más desastres en la costa. Mucho cuidado por la comunidad valenciana, catalana, Islas Baleares, por Murcia. Y cuidado también en alguna parte de Castilla-La Mancha, ¿eh? Mucho cuidadito, por favor. Toda precaución es poca siempre. Nos estaremos de vuelta mañana a las 8, como siempre, con buena energía. Disfruta del jueves, sonríe, sé feliz. Adiós.

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0: Hola, hola, hola, ¿qué tal? Muy buenos días, bienvenidos, bienvenidas un día más a este especial de Vendimia, este Buenos Días La Mancha. Buenos días, María.
1: Buenos días, hola, hola, Carla.
0: ¿Qué tal, cómo estás?
1: Pues bien, ¿y tú, qué tal?
0: Pues muy bien también, la verdad.
1: Vamos a por el jueves.
0: Venga, vamos a por este 17 de septiembre, 10 y 14 minutitos de la mañana. Te contamos previsiones ya.
1: Venga, vamos a ver, vamos a hacer este repaso por toda la agenda de Castilla-La Mancha.
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0: El vicepresidente segundo del Gobierno regional, José Manuel Caballero, y también el presidente de las Cortes de Castilla-La Mancha, Pablo Bellido, presentarán el programa de conmemoración del 50 aniversario de la transición democrática en Castilla-La Mancha, en Toledo. La consejera portavoz del Gobierno regional, Esther Padilla, visitará a partir de las 10 de la mañana las empresas Aluminios Lezcano y Aluminios Ruiz García en Santa Cruz de la Zarza. A las 5 de la tarde, el director general de Juventud y Deporte, Carlos Juste, asistirá al comité ejecutivo de REJAC. Esta previsión tendrá lugar en el albergue Intor Juven de Sevilla. Y a las 8 de la tarde, el vicepresidente segundo del Gobierno de Castilla-La Mancha, también José Manuel Caballero, asistirá a la apertura del nuevo espacio gastronómico Alma Quesera en Ciudad Real.
1: Bueno, pues está tranquila la jornada, ¿no?
0: Hoy, por ser jueves, está tranquilito el día, sí, señora.
1: En un ratito haremos un repaso también por cómo están las carreteras, te haremos un repaso por el tiempo, que está lloviendo en algunos sitios, hay nubes y demás, en otros sitios no.
0: Cuéntanos qué está haciendo. ¿Qué tal tiempo está haciendo por donde tú estás?
1: Pues
0: que nos interesa.
1: Donde yo
0: saberlo.
1: Estoy ahora mismo no, pero.
0: No, aquí muy bien, la verdad. Mira,
1: aquí,
0: te diré.
1: Aquí no, aquí está nublado, se está fresquito.
0: Se está fresquito, muy importante.
1: Importante eso también.
0: Importante.
1: Pero bueno, por donde estás tú, no sé si estará lloviendo, si habéis tenido esas nubes o no, pero bueno, en un ratito te hablaremos en ese espacio del tiempo de cómo está la predicción para hoy. ¿Recordamos formas de contacto?
0: Venga, ya sabes que tenemos WhatsApp al 622 22 55 29, también fijo al 925 20 91 90.
1: ¿Dónde nos vamos ahora? Es a la DGT.

0: nos vamos a la DGT. José Antonio Pedrosa está por allí. ¿Qué tal? Buenos días.
1: ¿Qué tal? Muy buenos días. Pues hasta ahora encontrarán una ligera retención ya en Toledo, la A42, en el entorno de Juncler y Villaluenga de la Sagra, en este caso de entrada a la capital toledana. Ya al margen de ello, en el resto de carreteras prima la tranquilidad, como suele ser habitual a esta hora de la mañana, sin grandes complicaciones ya de esas horas puntas, por lo que les pedimos, como siempre, mucha precaución en carretera y precisamente también precaución especialmente en la provincia de Albacete, ya que se espera precipitaciones intensas a lo largo de la jornada y por ello les pedimos que extremen la precaución.
0: Gracias, José Antonio, que tengas un buen jueves.
1: Igualmente.
0: Hasta luego, adiós.
2: Chao.
0: Bueno, pues son recomendaciones, como siempre hacemos, como siempre te contamos. Y poniéndote ya esas primeras canciones de la mañana. Britney Spears se queda contigo por aquí, a la cuadrilla de trompeta que los saludamos, en especial para Irene.

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0: Venga, pues volvemos después de nuestra publi con canción. Esto se nos iba para el chapador solitario, ¿verdad? Nos la pedía él. Para todos sus compis de trabajo.
1: Hoy estaba con la jefa, han dicho por aquí que le gusta hacer los chichos.
0: Pues oye, para ella también, claro que sí.
1: Ha sonado. Y nos vamos con SFDK, que también nos habían pedido canción por aquí.
0: La cuadrilla del trompeta, concretamente, nos pedía esto para animar esta mañana de fresquito.

0: Buenos días, La Mancha, el tiempo.
1: Bueno, el tiempo para hoy, nuboso cubierto en Albacete, intervalos nubosos en el resto de la mitad oriental y en La Mancha, en el resto poco nuboso con algunos intervalos de nubes altas y de evolución. Chubascos y tormentas al principio en Albacete. No se descartan aislados en Cuenca y La Mancha de Ciudad Real, que pueden ser localmente fuertes e incluso persistentes en Albacete, sin descartarse chubascos y tormentas locales, intermitentes e intensas hasta bien entrada la tarde. Temperaturas en descenso, que en el caso de las máximas será notable en el cuadrante sureste y en zonas aledañas. Sin cambios, son ascenso en Guadalajara. Viento flojo con predominio de la componente este e intervalos moderados de madrugada.
2: Temperaturas para este jueves también te las contamos. Albacete con una mínima de 14 grados, una máxima de 24. Ciudad Real 16, 28 grados de máxima. Cuenca con una mínima de 11 grados, una máxima de 24. Guadalajara 13, 27. Y Toledo por último con una mínima de 15 grados y una máxima de 28.
1: Bueno, pues así están los cielos de Castilla-La Mancha, que si llueve, pues ponte a cubierto, ¿eh?
2: Venga, que nos vamos con audio.
3: Buenos días, Carla.
2: Buenos días.
3: De la cuadrilla de Noli. Y quiero mandar un mensaje a mi hija, que está en Villarta, mi yerno, aquí, y a mi cuñado, el bellotero, Ángel de las Vacas. Y quiero que me ponga una canción... El chiquitete mismo.
2: Venga.
3: Y las boteras y a toda la gente de mi pueblo, de joda. A todos los andaluces. Venga, a pasarlo bien, que hoy hace un día fresquito.

0: Dani,
1: buenos días, María. Le quiero mandar un saludo a mi prima Izani, a mi tita Juan y a mi tito Antonio, que van con Vicente.
2: Ojos de bola.
1: De su primo Diego, de la cuadrilla de Gabriel Charro. Que parecía hoy que iba a llover, Estábamos todos, uy, que nos vamos. Al arraso, por todos lados, nublo y Miguel Esteban, aquí un paraguas. Venga que nos castre hoy con la fresquita. Y me pone una canción bonita de Manolo Escobar o algo así, que estamos en el campo. Venga.

0: pues un momento así de baile que hemos tenido con Manolo, ¿verdad? Ay, Manolo Escobar.
1: Venga, que vamos a seguir con audios.
2: Buenos días.
1: Hola.
2: Quería dedicar una canción para la cuadrilla al pollito de la Villa Don Fadrique. José el Vaquilla, Pedro el Bailarín, Denis el Machaca y el Manejero, que no vale para nada. Ponme la canción de Mala Rodríguez de Por la Noche. ¡Viva España!
1: ¡Viva!
2: ¡Y arriba Celta!

0: variedad musical que nos gusta, ¿eh? Cambiar de estilo de vez en cuando, como lo que viene ahora, ¿verdad?
1: Esto nos lo pedía Santi de la Fuente de Pedro Narro. Claro, es que Santi va a empezar las fiestas ya mismo, claro, y claro. Está preparando.

0: Pues como te decíamos, hemos puesto a Manolo Escobar hace nada.
1: Buenos días, María y Carla.
0: Buenos días.
2: Hola.
1: Mira, quiero mandar un saludo a la cuadrilla Los Solitarios. Que yo no me explico, que nos hemos vuelto todas las cuadrillas de alrededor y ellos más duros en el campo. No tienen apaño. Dicen que por su zona no llueve, yo no lo entiendo, porque en la nuestra cayó el agua cántaro. Y le pones, por favor, la de Paco Candela, la de Se despierta el campo.
2: Venga, eso está hecho.
1: Los más duros del mundo. Venga, un beso para vosotros también, guapas.

no la encuentra en ningún sitio. Montura como la mía, la ha hecho mi gran amigo, como su abuelo la hacía, viral de Coria del Río, pueblo de Andalucía.

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0: Venga, pues volvemos, 11 y 2 minutitos de la mañana. Esta canción nos la pedía hoy Malaca
1: para dedicársela también a Chaparro. Y es OBK. Y nos vamos a ir a saludar a Katy, que también está por aquí con estos acordes de Pecos.

0: que nos dormimos.
1: ¡Ay! Venga, vamos a ver qué seguimos teniendo.
0: Venga,
1: por aquí acumulado.
0: Vamos a ver, Maxi, está por aquí.
2: Buenos días, María.
0: Hola.
2: Ah, que estamos aquí vendimiando y queríamos escuchar una canción buena. Ponme la de Romancí, la de litros de alcohol corren por mis venas. Que estamos aquí, está para mi Mariano. Venga, un beso, María.

0: litros de alcohol sonando por aquí.
1: ¿Qué más tenemos? Nos vamos a ir a Membrilla.
0: Sí, nos si vamos te parece a ir bien. Con el parto este que nos han pedido de Melendi.
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0: Los chicos del taller dicen mandarle un abrazo al carpintero más dicharachero de todo Membrilla.
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0: Que yo no había escuchado esta canción
1: parto
0: nunca.
1: Ahí curioso este.
0: Y mira que he sido yo fan de Melendi, pero.
1: Sí, yo tampoco había escuchado ese parto, la verdad. Tampoco había escuchado esto de Jeros que nos pedían por aquí.
0: Esto nos lo pedía Pedro Morillas, es para toda su cuadrilla, así que a disfrutarla, chicos.

0: Más cositas que tenemos por aquí en este WhatsApp.
1: Buenos días, Carla y María. Mándale saludos a Francis, Joselillo, Pedro, Almudena, Cristina y Josefa, mi vecino Pedro, María del Mar y Quiño. Pone una canción de Medina Zahara, Necesito respirar. Un saludo para vosotras y para todos esos jodeños. Pues nos quedamos con ellos.

0: Dígame.
1: Hola, buenos días.
0: Buenos días.
1: Mari Carmen, ¿qué tal? ¿Cómo estás?
0: Pues aquí vamos, tirando. Estaba hablando con mi niña y digo, voy a cogerlo. Digo, que no sé quién me llama.
1: ¿Y sabes quién somos o no?
0: No.
1: Pues mira, Mari Carmen, te llamamos de la radio. Somos María y Carla porque nos han chivado que hoy es tu cumple.
0: ¡Ah! ¡Mira, escucha, qué sorpresa!
1: Esta no te la esperabas, ¿eh?
0: ¿Qué va?
1: Mari Carmen, ¿cuántos cumples? Cuéntanos un poquito.
0: Uy, pues mira, bonita, cumplo 74.
1: Oye, pues que sean muchos más.
0: Muchas gracias, muchas gracias. Ya vamos para viejecitos, ya vamos.
1: Vamos para adelante, como los de Alicante.
0: Ya vamos para adelante. Y ya luego, pues, que estoy mala, pues estoy, tengo 30 operaciones hechas ya.
1: Pero bueno.
0: Y mire usted, y acaba de estar peor, pero en fin, estamos aquí. No vamos a hablar muchas penas. Le voy a hablar otra. Se murió mi niño, que no hace ni 2 años. Y ya ha sido matarme. Eso ha sido ya la remate. Eso ha sido ya, mientras viva, ya tengo yo mi... No tengo ilusión de nada ni de nada.
1: Bueno,
0: y
1: Mari Carmen...
0: Mis niños me celebraban los cumpleaños y yo ya no me... Ya no, yo ya no...
1: Pues tiene que apoyarse en los que siguen ahí con usted todos los días. Vale.
0: Y aquí estamos. Y bueno, ¿y se puede saber de quién es la llamada?
1: Claro, claro que se puede saber. Mira, esto es de parte de tus nietos, de Rocío y Benjamín, y también tus bisnietos, Triana y Benjamín también.
0: Anda, mira qué detallazo han tenido mis niños.
1: De toda la familia, que la quieren a usted un montón y le desean lo mejor del mundo.
0: Ay, yo a ellos también, que les dé mucha salud el Señor y muchísimas gracias. Y es que están en la uva, mire usted.
1: Ah, mira, pues entonces...
0: Y están en la uva las criaturas. Como está la vida tan mala, pues tienen que aprovechar, pobretico. Y con 2 niños que tienen, pues tienen las criaturas que aprovechar las cosas, porque si no, ¿cómo pagan y cómo
1: claro, hacen? Claro, claro. Pues Mari Carmen, le vamos a dedicar luego más tarde una canción. A ver, ¿qué le gusta?
0: Pero ¿por dónde me lo mandas? ¿Será para
1: no,
0: el
1: lo ponemos en la radio, lo ponemos en la radio.
0: Es que yo no tengo radio.
1: Bueno, pues entonces escogemos una y se la dedicamos, ¿vale? La que nos guste a nosotras.
0: Ya está, la que os guste a vosotros, bonita.
1: Pues que lo pase usted muy bien. Un beso.
0: Muchas gracias, muchas gracias. A usted. Y a ustedes que le dé el Señor mucha salud, que es lo importante.
1: Lo imprescindible, sí, señora.
0: Pues ya está, cariño. Un
1: pues
0: beso,
1: un beso. Hasta luego. Adiós.
0: Adiós y gracias. Adiós.
2: Pues ahí hablábamos con Mari Carmen y nos vamos a saludar a más gente al ritmo de María Artés, la cuadrilla de Pedro el Trapero, en especial a mis chicas, a mis conchis y mi Natalia.

0: Bueno, pues vamos a mandar saludos, que si no, no nos da tiempo a poner todas las canciones, que hay muchísimas, ¿eh? Muchos.
1: Filo también nos pedía canción, una de Paco Escudero. Mi cárcel no tiene rejas, se llama.
0: Saludos para el Plasti.
2: Las amables sensaciones de placer, esas ya se me han ido, cambiándose por dolores. Dolores, dolores tristes e intensos, todo mi cuerpo recorren y no me dejan tranquilo, ni de día, ni de noche. Ya hace siglos que no duermo sin picor y sin sudores, y que no muevo las manos controlando los temblores.

0: pan del necesitado he robado impunemente. Yo no sé si hasta habré matado, porque a más de uno he dejado abandonado a su suerte en una esquina tirado, después de haberle quitado todo lo que pueda venderse. Y en un campo agazapado, con lo que saqué del trueque, he dejado en paz mis venas, saciándolas largamente con el chute de veneno que mi cuerpo me requiere para que ese dolor cortante por unas horas me deje. Para soñar con aquellos, aquellos indescriptibles placeres que me han tirado a este pozo negro.
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1: Esto es Reino Andalusí, ¿no?
2: Efectivamente, así se llama. Viene con audio esta canción, vamos a escucharlo.
3: A ver si me puedes poner, Carla, la canción esa que te he dicho antes. Que no me la he puesto al final a Úrsula porque no me he ido a comer.
2: Qué mal se porta,
3: la de Reino Andalusí, de Sergio Contreras.
1: Bueno, pues ahí estaba. Ahí estaba, y nos vamos a saludar a Azul también.
2: Lo echábamos de menos, estábamos hablando antes de él, decíamos, ¿sí? No nos habla, no nos habla. Pues mira,
1: no sabíamos dónde estabas.

0: Bueno, pues por si os ha gustado la canción, toma nota de cómo se llama. O tú, o él, o yo, ¿eh?
1: Mira, te da a elegir, o sea, aclárate, que lo que mejor aclárate. Te venga. Vámonos a escuchar a Luis, que ya lo tenemos por aquí.
0: Sí, hola Luis.
2: Buenos días, María y Carla.
1: Hola Luis. Hola.
2: Bueno, pues decirle a mi hija que de parte de la cuadrilla solitario, que es su padre y su madre, decirle que nosotros somos como el acero, antes roto que doblarnos. Y ellos pues son más tiernos. Si hace calor, le pasa la de la vela, se derrite. Si llueve y hace frío, le pasa de los caracoles, se meten dentro. Entonces, ¿qué les vamos a hacer si son demasiado tiernos? Y entonces los vamos a arrestar un poquillo y no le vamos a poner ni canción.
0: Vaya.
2: Se van a quedar arrestados por tiernos. Venga, a apañar. Hasta mañana.
1: Hasta mañana, Luis.
2: Buen día.
0: Hasta mañana, Luis. Buen día.
3: ¿Sí? Buenos días, que soy el del carro. Que
0: carro,
3: ya apareció el carro, que estaba buscando ¿sí? en las zapas del vecino.
0: Ah, ya, claro.
3: Y ya que no se ha podido la de Manolo Escobar, a ver si se puede poner la de Cantinela.
1: Venga, es así.
0: Cantinela. ¿Cantinela o cantinera?
1: Será cantinera, ¿no?
0: Pero es que claro, si es que es de Manolo. Manolo igual. Que Manolo, ya hemos puesto a Manolo Escobar. Me tienes que decir otra que no sea de Manolo. Que no repetimos artistas, que si no esto, fíjate, es una locura.
4: Buenos días, guapetona.
0: Buenos días. Hola.
4: A ver si le podías dedicar la canción a Nerea y Rocío y a mi hermano Luis, que les gusta muchísimo esta canción. Tanguillos de la abuelita. De la Lola Flores.
1: Venga,
4: a ver si
1: vamos
4: se la
1: a
4: podéis poner, guapetones. Venga, adiós, un beso.
0: Un beso. Pues vamos a buscarla por aquí, que están estos tanguillos, a ver cómo suenan.
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0: día de eso. Vamos a ver esa manita, muchachos. Vamos a ver qué buen mozo eres, hombre. Hoy qué rata tienes en la mano. Chiquillo, tú eres un extraterrestre. Hoy, tú tienes mucha suerte. ¿Ah, la ha tenido de verdad? ¿O todavía va a tener más suerte? Todavía te va a tocar una quiniela como al albañil de Zaragoza. Ay, pero tiene una fartilla.
1: Oye, qué boquita tiene aquí la amiga Lola, ¿eh?
2: Sí, sí, tan pronto te dice una cosa como otra.
1: Sí, vaya.
2: Venga, que tenemos por aquí los saludos de Cristóbal Jarana desde la Orquesta Fusín, que quiere mandar un saludo a todos los vendimiadores y también quiere pedir canción de Extremo Duro.
1: Sí, por aquí nos decían que a ver si podíamos poner a Mariartes, que ya la hemos puesto, además hace nada, hace un par de minutitos ha sonado Mariartes.

0: Bueno, me encanta el audio que viene ahora, ¿eh? Me encanta, me encanta, me encanta. Vamos a ponerlo.
1: Yo quiero que me dé un besito nada más. Quiero que me des un beso. Que me vuelva loco, que me dé, que me dé un presto.
2: Pero dile para quién es.
1: Para mi abuelo y para mi abuela.
0: Toma ya, anda.

0: ese besito. Y nos vamos a por audio, ¿no?
1: Vamos, Alonso, a escuchar a Alonso.
0: Venga, qué difícil nos lo ha puesto Alonso hoy.
2: Buenos días, Carla y María.
1: Muy buenos días.
2: Somos de la cuadrilla de José Villete, los ventiladores. Quiero dedicarle una canción a los solitarios, cuadrilla de los solitarios, que es mi cuñado Luis y su mujer, que están vendimiando. Nosotros hoy no, porque no hemos vuelto, porque ha caído mucha agua. Quiero que le ponga la del gallo en el gallinero. Anda, pónsela, porfa, que yo sé que vosotras sois apañadas. Venga,
1: pues,
2: hasta luego, que paséis.
1: No, no hemos sabido ser apañadas hoy.
0: Pues hoy, hoy el apaño está mal, ¿eh? Que no la encontramos esa, Alonso. Venga, dinos por ahí otra.
3: Buenos días, María y Carla.
1: Buenos días.
3: Quisiera dedicarle una canción para todos los vendimiadores de jodas, bueno, de jodas y de todos lados. Esta mañana casi fresquito. A ver si me podéis poner la de Librijano, la de A la entrada de Granada.
1: Eso está hecho.
3: Que no la han pedido todavía ninguno. Venga, pasad buen día.
0: Igualmente.

0: entrando a Granada. La entrada de Granada se llama así, esto del Lebrijano que nos habían pedido. Y nos vamos hasta Villamayor.
1: De Villamayor, de Granada a Villamayor, con los chicos de la oficina de Queso Sanabria, todos los empleados que nos han pedido canción.

0: este tema de los Pet Shop Boys, nos vamos a despedir, Carla, en cadena.
1: Venga, me parece bien. Ya sabes que estaremos por aquí contigo hasta las 2 del mediodía, así que aún queda tela por cortar y canciones que ponerte. No te muevas. Bien, ya sabes que estaremos por aquí contigo hasta las 2 del mediodía, así que aún queda tela por cortar y canciones que ponerte. No te muevas.

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0: Bueno, pues aquí estamos de vuelta, ¿eh? Hemos intentado poner otra canción antes que esta, pero
1: sí,
0: no la hemos encontrado.
1: No hemos encontrado
0: porque
1: aquí
0: mensajes la se las traen.
1: Nos han pedido para Juanjo el Goku, el Amador, el de la Pasi, Francis el Vito. Nada, no hemos encontrado esa canción que nos pedís por ningún sitio. Pero esta sí, ¿verdad?
0: Esta sí. Nos decían: buenos días, apañas. Le quería dedicar a mi niña, que la quiero mucho, esta canción de Adam Zurek. Así que se la hemos puesto.
1: Y Juan, que también nos ha mandado audio.
2: Buenos días, María y Carla.
0: Buenos días.
2: Hemos vuelto a la normalidad.
1: Sí, muy bien.
2: Hemos estado toda la semana sin cobertura.
1: Vaya.
2: Madre mía, qué largo se nos ha hecho.
1: Normal,
2: pero bueno,
1: normal.
2: Ya hemos salido del pozo, ¿eh? Venga, a ver si nos podéis poner algo. Seguramente que no habéis puesto nada de eso.
0: Bueno, a
2: algo
0: ver.
2: Algo de Rafa de Farina.
1: No, mira, hoy no.
0: Mira, has tenido
2: poneros
0: suerte.
2: Algo, esa de Salamanca bendita. Se la dedicamos a todos los vendimiadores y a vosotras también. Vengamos a pasar el jueves ya como sea y mañana Dios dirá.
1: Pues sí.
2: A pasar buen día.
0: Igualmente,
1: Juan. Igualmente.

0: Rafael Farina ha sonado por aquí, ahora sí, a esta hora de la mañana, para dedicárselo a Juan, que han recuperado por fin
1: la cobertura.
2: Buenos días, preciosa.
0: Buenos días.
2: Ponme la canción de Famille Nojero, la de Aitana.
1: Pero bueno, qué sorpresa.
2: La de Superestrella.

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0: Un poquito de bachata para Loli.
1: Venga, que nos vamos con audios. Nos vamos a WhatsApp.
0: Venga, a ver qué hay por aquí.
2: Y me he quedado a media. Ay. Buenos días.
0: Buenos días.
1: Pero, a ver.
2: Buenos días. Sí, yo a ti no.
0: A ver.
2: Quiero saludar a mi hijo y a mi mira y a mi nieto. Y a Juan el Charro. Le pone tijerita y alguna canción de Rafael Farina,
0: bueno,
2: de mi perrito Lucero. Y yo necesito toda la radio entero todo el día.
0: Sí, pues escucha.
2: Como van unos cuatro solos, pues para que se anime. Venga, adiós y gracias, ¿eh?
0: A ti,
2: hasta
0: gracias.
2: Mañana.
0: Cuando quieras te vienes por aquí, que tienes la radio para ti sola toda la mañana, ¿eh?

0: Tijeritas, que suena cada día aquí.
1: Activa a un muerto, crees, activa.
0: ¿Sí? ¿Tú crees? No sé qué decirte. Bueno, obsesión, Ana Gabriel. ¿Se nos va para quién?
1: Para María José.
0: Atrancón.

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0: Dime, debe de esta temazo, canción que temazo. Acaba de sonar.
1: Ramón nos la había pedido por aquí, así que le mandamos un saludo hasta la villa.
2: Hola, buenos días.
1: Buenos
2: Soy
1: días.
2: El Soli, de aquí en la Vendimia, por aquí por el pueblo, de la cuadrilla de los Sabiotes. Quiero dedicarle una canción a mi mujer, que la quiero mucho, y está aquí a mi vera.
1: Venga, ¿cuál?
2: Vendimiando la paz mía. Quiero que pongáis la canción de Lost Control, de Teddy Swing.
0: Venga, la tenemos.
1: Qué buena esa, ¿eh? Venga, se la vamos a dedicar a ella especialmente.

0: Cruise Control, así suena.
1: Bueno, nos vamos a ir a Tarancón antes de la pausa.
0: A irnos con la petición que nos ha hecho Paqui, porque el domingo, el día 20, su hija Malena cumple los años. Paqui nos ha dicho que es una chica que vale oro, que le desea lo mejor del mundo, no solo ella, también sus hermanos, sus tíos y sus primos de Cuenca.
1: Pues felicidades.

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0: los de barro. Sí. Esto nos lo pedían también a través de ese 622-22-55-29.
1: Igual que Ascensión, que también nos ha mandado saludos hoy con la canción de Mátalas, con la que nos quedamos.
2: Esta es nueva. Póngale mucha atención a la letra de esta canción.
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0: con una sobre dos.
1: Venga, que tenemos muchos mensajes de nuevo que están llegando, ¿verdad? Y no son pocos. A ver, ¿qué hay por aquí?
2: Buenos días, María y Carla.
3: Buenos días.
2: Un saludo para la cuadrilla del picante, que está compuesta por Flaco Herda Tomasa, su mujer Josefa, Cristina, Almudena, Joselillo y mi cuñado Pedro. Pone la canción de Manzanita, de un ramito de violeta.
3: Venga, eso está hecho. La buscamos y la ponemos ya mismo.
1: Y lo pedía, los saludos eran de Almudena, ha dicho.
3: Sí.

0: Si no abro el micrófono.
1: Venga, ahora
0: no.
1: Sí.
0: Ahora sí. El ramito de violetas.
1: El ramito de violetas. Tenemos más audios por aquí que escuchar en nuestro WhatsApp. Vamos
0: Venga,
1: a ver.
0: Venga, este te encanta, lo sé yo.
2: Buenos días, María. Carla.
1: Buenos días, Antonio.
2: Quería mandarle saludos a la cuadrilla de mi cuñado, el de las vacas, mi hermana, al Ángel, a la Isma, a todos los vendimiadores. Quería mandarle saludos a la Ague, a mi sobrina, a Ceci, a todos mis primos, en general, a todos los que están vendimiando. Que ha salido el sol y la gente se ha asustado por cuatro gotillas que han caído y han salido corriendo locos perdidos para la casa. Y estamos echando un día de

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0: este de Remember que se nos iba para Supermar y compañía.
1: ¿Qué tenemos por ahí? ¿Qué vamos a poner? A ver,
0: pues
1: antes de irnos.
0: Vamos a llegar a la una con la petición que nos ha hecho Puri hoy.
1: Venga, me parece bien. Nos vamos a Tarancón con ella.
0: Con la Pantoja.

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0: Pollito Pío.
1: Bueno, esto viene con dedicatoria, nos daban los buenos días, nos dicen, somos la cuadrilla El Noli, Batido, Juan y Antonio, queremos saludar a mi hija Ague y a mi yerno Ceci, también a toda la cuadrilla de Jodar y, como no, a los manchegos, con la canción de Pollito Pío, la que acabas de escuchar.
0: Pues nos vamos a por un audio y enseguida el concurso.
2: Buenos días, María y Carla.
0: Buenos días. Buenos días.
2: Quiero dedicarle esta canción al compañero Richie, de allí del pueblo de Jodar. Quiero que le ponga la canción de J.C. Reyes.
1: Venga.
2: Bueno, muchas gracias. Un saludo.
0: Pues un saludo.

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3: Venga, vámonos.
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0: Venga, vamos a ver si Nerea tiene suerte hoy. Hola, Nerea.
1: Buenas.
0: Vamos, ¿preparada?
1: Sí.
2: Venga, a ver si sabes decirnos, Nerea, qué grupo español popularizó, o sea, cantó. ¿A quién le importa?
1: ¿A quién le importa? Alaska.
2: Alaska, ¿y quién más? ¿Te falta otro?
1: Alaska y Dinarama.
2: Efectivamente, bien, chicas.
0: Número uno, venga.
2: Suerte.
0: Venga, pues líneas libres de nuevo.

0: vamos a por más. Hola.
1: Hola.
0: Juani, buenas.
1: Buenas.
0: A ver si sabes decirnos quién canta Devuélveme la vida.
1: ¿Quién canta Devuélveme la vida?
0: Cuidado que puede ser trampa, ¿eh?
1: ¿Quién era? Pero dime la canción.
0: Pues la canción se llama así.
1: Devuélveme, esa de Antonio Orozco.
0: Escúchame, hay dos canciones que tienen el mismo título.
2: Claro, pero darle otra pista, claro.
1: Claro, es que esa mira que me suena es Devuélveme la vida.
0: ¿Y de quién es eso? A ver.
1: La que me suena a mí es Antonio Orozco.
0: Pues
1: Antonio
0: efectivamente, Orozco. Venga, es que es Antonio Orozco, sí, señora. Venga, Juani, pues tienes el número 2, ¿vale?
1: Venga.
0: Suerte.
1: Gracias.
2: Claro, es que también teníamos a Bustamante con ese mismo título.
0: Claro, pero no, es Antonio Orozco.

0: dejar ahí a Orozco y nos vamos a por Manuel. Hola, Manuel.
1: Hola, buenos días.
0: Venga, vamos a ver si cuánto sabes de cultura musical.
1: Venga.
2: Venga, a ver si sabes decirnos, Manuel, La senda del tiempo. ¿Quién la canta?
3: Héroes del silencio.
1: Ya, vale, compañero lo ha dicho.
2: A ver, ¿cómo? ¿Seguro? Silencio.
0: ¿Seguro?
1: Sí. Seguro.
0: ¿A la de una, a la de dos, a la de tres?
1: A la de tres.
2: Pues error.
0: Pues error.
2: No, no, no es de Héroes del Silencio, es Celtas Cortos.
0: Celtas Cortos.
1: Ah, bueno, no
0: pasará. Ay, venga, la
2: venga,
0: próxima
2: otra vez será.
0: Será,
2: chicos.
1: Adiós.
2: Hasta luego.
0: ¿Sigue entonces el número tres, sin dueño?
2: Sigue sin dueño.

0: a por más. Ana, buenos días.
1: Buenos días.
0: Vamos a por la tuya.
1: Venga.
2: Venga, que yo sé que esta Ana nos la va a responder. Ana, ¿sabes decirme si Rocío Jurado era conocida como la más grande? ¿Si esto es verdadero o falso?
1: Verdadero.
2: Verdadero, efectivamente. Ay, pues
0: fácil, ¿eh?
1: Claro.
2: Venga, Ana, que tienes el número 3, ¿vale?
1: Vale.
2: Venga.
1: Gracias, adiós.

0: Venga, vamos a saludar a Nines. Hola, Nines.
1: Hola, buenos días, María.
0: Buenos días, bienvenida. Bienvenida a la radio.
1: Igualmente.
0: Bueno, venga, a ver tu pregunta.
1: Venga, ponmela fácil.
2: Venga, que yo creo que esta te la vas a saber sí o sí.
1: Venga.
2: Nines, ¿quién canta La gata bajo la lluvia? ¿Quién canta esa canción?
0: Muy fácil, ¿eh, Nines?
1: ¿Quién canta?
0: La gata bajo la lluvia.
1: La gata bajo la lluvia.
0: Súper conocida, ¿eh, Nines?
3: No temas, no te culpo.
0: Ahí está, ¿eh?
1: Rocío Dúrcal.
2: Rocío Dúrcal, sí, señora.
0: Bien,
2: pues
0: venga.
2: Nines, el número 4, ¿vale?
1: Vale,
2: venga, a ver si hay suerte. Adiós.
1: Venga, pasa buen día a las dos.
2: Igualmente.
1: Adiós.

0: por otra más. Juani, buenos días.
1: Buenos días.
0: Vamos, venga.
2: Venga, a ver si sabe Juani decirnos quién cantaba Devuélveme a mi chica.
1: ¡Los hombres G!
2: Efectivamente, Juani, los hombres G.
0: No has dudado, ¿eh?
1: La máquina es una fiera.
2: Venga, pues tienes el número 5, ¿vale, Juani?
1: Vale, venga.
2: Suerte.
1: Muchas gracias, guapetona.
2: A ti.
0: Adiós.

0: teléfono ha muerto, ha muerto.
1: Tú sigue intentándolo por si tienes suerte.
0: Por si acaso. 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
1: Venga, sigue ahí llamando a ese 925-20-9190.
0: Tenemos cinco participantes que han logrado entrar.
1: Pero todavía cabe alguno más.
0: Tenemos por ahí una petición también que llegaba de los mojinos escocíos.
1: Venga, pues vamos a escucharla.
0: A alguien, ¿no?
1: Vamos a ver de quién era esta petición.
0: Tengo yo por aquí para...
1: Esto es para Juanjo, el Goku. Sí.

0: conseguido desbloquear aquí el teléfono, que está aquí Juana, ¿no?
1: Sí.
0: Hola, Juana.
2: Juana, buenos días.
1: Buenos días.
2: Venga, a ver si sabes decirnos, Juana, ¿quién canta A Fuego Lento?
1: A Fuego Lento.
0: Sí. ¿Quién canta eso?
2: Una canción súper famosa.
1: Sí. Rosana.
2: Rosana. Rosana, efectivamente.
0: Muy bien. Venga, pues el número...
2: El número 6 tiene 6, Juana.
0: Juana.
1: Vale, muchas gracias.
2: Suerte.

0: Venga, vamos a por la última ya de hoy, María Dolores.
1: Hola, guapa.
0: Hola, hola, venga, vamos a por ello. Venga.
1: Me la facilita, anda, guapa.
0: ¿Nos vas a seguir la canción hoy?
1: Otra vez, ya te la seguí, te la había seguido otra
0: sí,
1: vez.
0: Sí, pues mira, hoy otra vez.
2: Venga, a ver si venga. Sabes decirnos cómo sigue. No controles mi forma de vestir.
1: No controles mi forma de vestir porque soy feliz.
2: Vamos a ver, no, vamos calmaros a ver, y cantarla bien.
0: Hay que cantarla bien, ¿eh?
1: A ver. No controles mi vestido.
2: Pero escúchame,
0: pero la
2: no
0: frase
2: controles,
0: que te hemos dicho.
2: No controles mi forma de vestir.
0: ¿Por qué?
1: Porque yo... Tu forma de pensar.
2: No. Mi forma de vestir, ¿por qué?
1: ¿Por qué?
2: ¿Cómo es la forma de vestir?
1: No controla mi forma de vestir porque...
2: ¿Porque es total? Porque es total.
0: Uy, muy bien. Por los pelos, ¿eh?
2: Venga,
1: por
2: pues
1: los
2: el
1: pelos,
2: número...
1: Por los pelos.
2: Número 7 para vosotras.
1: Muy bien, gracias.
2: Suerte.
1: Gracias, adiós.
0: Y aquí lo cerramos, Carla.
2: Cerramos.
0: A la vuelta de la publi te decimos ganadores, así que no te muevas.
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0: Venga, estamos de vuelta, últimos minutos de programa.
1: ¿Te apetece que llamamos?
0: Vamos a llamar, pero vamos sí. a buscar antes nuestra mano inocente, que es Úrsula, que está allí como todos
1: Venga,
0: los días.
1: Primero eso, es verdad.
0: Vamos a llamarla para que venga y nos diga un número del 1 al...
1: Del 1 al 7 hemos repartido hoy.
0: Del 1 al 7, venga, pues que se piense Úrsula un número del 1 al 7, porque tenemos, venga. Hola. Tenemos dos premios hoy también, que me los voy a buscar, que ya se me han olvidado lo que tenemos hoy. Un estuche Alcardete y un lote de productos de Hijas de Valentín, de Villanova de Alcardete, todo eso.
2: Magdalenas, creo que eran.
0: Magdalenas y galletas también, muy rico. Pues eso es lo que sorteamos hoy, así que venga, dinos un número del 1 al...
1: Del 1 al 7.
2: No me puedo llevar las magdalenas.
0: Si la persona que le toca quiere compartir contigo un par de magdalenas, encantada.
2: ¿Qué números hay?
1: Del 1 al 7.
2: Venga, pues el 1.
0: El 1, muy fácil.
1: El 1 se lo lleva Nerea de la Puebla.
0: Se ha llevado los dulces. Nerea, si le quieres dar una magdalena a Úrsula, te la acepta. Y ahora necesitamos otro más para el estuche de Cooperativa El Vítor y el lote de queso Sanabria de Villamayor. Queso manchego.
2: De mi pueblo encima. Pues
0: venga.
2: El número 4, por ejemplo.
0: El 4.
1: Venga, pues el 4 que se va hasta Cebrón.
0: Hasta la Cebrón. Para Nines. Venga, pues ya está, repartido lo de hoy. Gracias, Úrsula. Venga, pues enseguida llamamos. Pues enseguida llamamos.

0: buscar a Elena por su cumple. Hola, buenos días, Elena. Bueno, buenas tardes, ya casi.
1: Ya, totalmente, sí, sí, yo digo.
0: ¿Qué tal?
1: Ya está aquí la hora de comer, en eso voy yo.
0: Elena, que te llamamos de la radio, somos María y Carla.
1: Ah, muy bien, como yo me acuerdo de todo el mundo, también se han acordado de mí, ¿no?
2: Claro que sí,
0: efectivamente, eso pasa. Felicidades, Elena.
1: Muchísimas gracias.
0: ¿Cuántos caen? A ver.
1: 33, la edad de Cristo yo cumplo.
2: 33, muy bien, muy bien.
1: ¿Estás contenta?
2: Elena, estás de parte de tu hermana, de tus padres, de tu cuñado, de parte de toda tu familia, de todos tus amigos, toda tu gente.
1: Muy bien, pues nada, yo me acuerdo igual de ellos siempre, así que nada, se lo agradezco y además estoy pasando muy buen día, así que a seguir disfrutándolo.
2: Mira qué bien, nos alegramos mucho entonces.
0: ¿Lo celebras, Elena?
1: Sí, ahora voy a comer con ellos, les encargué para comernos una mariscada, unos hoy hay que darnos un capricho.
2: Y que sí,
0: muy bien, pues
2: y que
0: a disfrutar.
1: Sí. Sí, sí.
2: A disfrutar y que aproveche.
1: Bueno, pues muchas gracias.
2: Elena, dinos una canción, venga, que te la dedicamos.
1: Venga, pues la de La Graciosa, si no la habéis puesto hoy.
2: No la hemos puesto, no.
0: Venga, has tenido suerte.
2: Venga.
0: Que lo pases bien, Elena. Un beso.
1: Gracias.
0: Hasta luego.
2: Adiós.
1: Adiós.

0: conocernos.
1: Bueno, Carla, últimos mensajes que ponemos, que ya no tenemos tiempo para más.
2: Vamos a ver qué nos cuenta por aquí esta gente.
1: Últimos audios que suenan.
3: Buenos días, Carla, María.
2: Buenos días.
3: A ver si me podéis poner una cancioncilla de Elías Solé, del reloj del tiempo. Se la voy a dedicar a todos los vendimiadores de joda. Vamos para adelante, compañero.
1: Venga, que también había otro por aquí.
4: Buenas, guapetona. Hoy está el día fresquito. Pon una de Manolo Gómez Escobar.
1: Ya hemos puesto Manolo.
4: Así, no alegra el día. Somos la cuadrilla de los salchichones. Venga, que te va la cuenta para atrás. Está va quedando poco. Venga, guapa, un saludo para todas las cuadrillas. Venga, el trompeta. Venga, el arbeño y todo eso, que lo escuchamos a todos.

0: Venga, un beso para todos. A trabajar mucho.
1: También nos pedían la canción de Guantánamo de Yapi, y otro más.
2: Buenas, María.
1: Hola.
2: Quería mandar un saludo a mi amigo Plasti, que estará por ahí castrándole el riñón. Y le da un le manda la canción de Soy un perro callejero. ¡Trompeta!
3: Soy la Paqui la Jarana.
1: Ay, Paqui.
3: Y
1: buenos
3: quiero
1: días.
3: Saludar a José y a María, y a su hija y a su yerno, a mi hijo y a mi nuera. Y le pone La Pantoja.
1: Anda. Mira, pues ha sonado
3: la
1: también.
3: La Pantoja.
1: Ha sonado.
4: Buenos días, María. Quiero saludar a una cuadrilla. De Francia el Guarrillo. De Miguel Esteban. Quiero saludar a mi mujer Dolores, a mi suegro Diego, a su madre, mi cuñada Maritrini, y a todas las cuadrillas de Jodas. Quiero que me ponga la canción del Chipirón, dedicada para todos los vecinos de La Mancha.
1: Para toda la gente, ¿no?
5: Pues va siendo hora de despedirse también con la canción que vayamos a poner ahora mismo.
1: Sí, nos vamos
5: ¿te parece?
1: A ir con esta asignatura pendiente que tenemos en septiembre. Es la asignatura pendiente de Ricky Martin y Kany García, nueva canción que conocíamos hace unos días.
5: Mañana más y mejor. Que lo paséis muy bien.
1: Hasta mañana. Adiós.

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2: Un cariño que sangró, un amor que no se olvida, es la huella de una herida que deja un...

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Los motores de la nueva edición de A Toda Radio durante toda la tarde de hoy jueves, activando desde ya mismo nuestro WhatsApp. Apunta al 694-24-74-57 y con lo que más sonó, lo que más suena y lo que más sonará. Saludos de tu amigo José Ibáñez.

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0: Ahí estábamos descubriendo este sonido que nos traía el italiano Samurai Jai, que en realidad se llama Gennaro Amatore, pero que ha contado además con la de Zaragoza, con Nayara. Dejamos este single llamado Obsesión para quedarnos con Home in the Dark. Presta atención porque es lo último para un hombre llamado Miles Smith.
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0: Diego, Rafa, Yago y Pepe. Ya sabes que llegan directamente desde Toledo y que se pusieron el nombre de 21. Si los quieres localizar, se escribe con letra, no con número, porque se supone que eso es lo que pesa el alma. Esto era Troya y ahora nos quedamos con el tema central de la banda sonora de la película El Diablo Viste de Prada 2. Ya sabes, Lady Gaga, protagonista absoluta, eso sí, con el featuring de Doechii con su Runaway.
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realidad se llama Tobias Topic. Artísticamente le conocemos como Topic a este DJ alemán de origen croata que se ha atrevido a versionar el colegiala famosísimo. Ahora se llama Sorry Papi y la vocal pertenece nada más y nada menos que a Becky G. Y la cosa va de chicas porque ahora nos vamos hasta Canadá con Carly Rae Jepsen, que nos trae su Disco Darling.

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0: Ritmo.
1: Así es como se llama esto, Ritmo. Todo un temazo que rescatamos desde el año 2019 por parte de The Black Eyed Peas con J Balvin, que además estaba basado en el clásico The Rhythm of the Night de Corona. Bueno, que estamos ya en las 5 de la tarde, 34 minutos, una menos en Canarias, que dejamos el pasado para quedarnos ahora en el presente con Paula Cops, Juan Magán y Funzo y brindemos.
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0: estrella, te lo dicen Howard Donald, Gary Barlow y por supuesto Mark Owen, que son los tres miembros componentes, los que quedan de un quinteto llamado Take That, You're a Superstar. Venga, que vamos con otra petición radio interactiva, 694-2474-57. Es Miguel quien nos pide a Vico con Última Calada de Ti.
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DJ nacido en Adelaida, en Australia, el 10 de noviembre de 1985, pero afincado hoy por hoy en el Reino Unido. Ahí está Sonny Fodera con su última entrega, es el Let Me Be In Your Arms. Y ahora es el momento de nuevo de la radio interactiva. Esta es una petición que nos ha hecho José Luis. Llega Quevedo con Elvis Crespo. Ojo, porque llega la graciosa.

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0: Nada, nada, no le des más vueltas, que es todo mentira. Y no lo digo yo, te lo dice esta mujer nacida en Palma el 26 de abril de 2005. Ahí estaba sonando por derecho propio en la selección de A Toda Radio, Daniela Blasco, con Mentira, Baby, Mentira. Y ojo, lo que sí que es cierto es que han vuelto los chicos de la calle de atrás, los Backstreet Boys con Bottle Up.
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0: 424 7457 era Marga quien nos pedía este Oh, si pudiera todo, un número uno para el onubense, para Manuel Carrasco. Dejamos España, nos vamos al Reino Unido con There's Just Something About Her. Es el éxito para Cat Burns.
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Loren, Javi y Jonathan, los miembros componentes de este trío tan especial que se conocieron en la capital de España justo cuando la pandemia. Los Meller, esto era ¿Cómo puede ser? Y ojo, porque ahora llega la colaboración entre la ambición rubia, entre la chicone, entre Madonna y Sabrina Carpenter.

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0: Toda radio, ya lo sabes, buena música y mejor ambiente para todo tipo de gente. En este caso, rescatando todo un temazo de 2020. Llegó al número uno aquí en España y en la totalidad de Iberoamérica. Esa colaboración entre Sebastián Yatra, Rauw Alejandro y Manuel Turizo, llamada TBT. Una canción que nos había sugerido en nuestro WhatsApp 694-2474-57, Raúl. Y ahora volvemos al presente cuando el relojito nos indica que estamos ya en las 6 de la tarde, 35 minutos, una menos en Canarias. Llega Coco Ambrisi y estas dos hermanas con Tonight.
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0: Bueno, estábamos con dos hermanas de origen latino, de origen puertorriqueño, con Coco and Breezy. Ahora nos quedamos con otros dos hermanos. Estos nos llegan desde Caracas, Mau y Ricky. ¡Ay, ay, ay, ay, ay! Y ojo, porque ahora nos quedamos con Just the Way You Are, la versión, la última, que se ha realizado con la producción de David Guetta del grupo italiano Milky, una canción que en realidad la versión original data de 2002.
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Bueno, pues tocaba hacer la radio interactiva 694-2474-57 y ahí estábamos recibiendo esa petición, esa sugerencia que nos hacía Mamen con respecto a lo último de Marlon, los asturianos que nos traían malabares en colaboración con la puertorriqueña Gale. Y ahora nos quedamos con Arthur Hill, que debuta en A Toda Radio con Walking On It. Está trabajando en ello, claro que sí.

0: Poli con Leire Martínez. 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

0: puntito de alcanzar las 7 de la tarde, 4 minutos, 6 de la tarde, 4 minutos en la Comunidad Canaria. Y estamos con lo nuevo de David Guetta, pero eso sí, con Third Party, y además con la vocal de John Marchi. Ese tema llamado Humano, que todos somos humanos y que todos, oye, tenemos errores, fallamos. Es de humanos eso de errar. Y ojo que ella nunca falla, porque llega Chanel, sí, la chica de Slomo, con Uno por Uno.
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0: Petición al canto, radio interactiva 694-2474-57. Siempre a través de WhatsApp. Esto nos lo pedía Juan. Es la última entrega, el último exitazo rotundo para la norteamericana con raíces filipinas, Olivia Rodrigo, ese Drop Dead. Y ahora nos quedamos con la canción del mundial, que en este caso ha sido Fer quien nos lo ha pedido. Shakira con Burna Boy y Die Die.
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Nació en Madrid el 29 de septiembre de 1997 y a estas alturas ya deberías conocer más que de sobra a La Beba y sobre todo este que es su último éxito llamado La Culpa. Y también deberías conocer Drácula, que es lo que viene a continuación. Ese éxito intercontinental por parte de Tame Impala desde Australia y de Jennie desde Corea del Sur. Oh, yeah.

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1: Y así es, querida amiga, querido amigo, precisamente como se llama esto, Break My Heart, que nos llega desde 2020 el éxito para Dua Lipa, ocupando nuestra sección de música del recuerdo. Estamos ya a las 7 de la tarde, 34 minutos, una menos en Canarias. Ojo, porque volvemos al presente con un hombre que nació en Kingston el 12 de abril de 1988. Llega Russian con Seki con Lojai Tattoo.
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0: Rita Rexha es el nombre completo de Bibi Rexha, que de nuevo vuelve a confiar en la producción de David Guetta. Esta es la enésima producción que le hace a la norteamericana con raíces balcánicas. Bibi, que nos traía Sad Girl y que da paso a Nacho Canut y Olvido Gara, Los Fangoria. No te pierdas, me voy.
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DJ y productor sueco con raíces italianas, ha contado con la vocal de los norteamericanos One Republic para traernos este In Your Eyes. Y nosotros, que de nuevo hacemos la radio interactiva, apunta 694-24-74-57, siempre a través de WhatsApp. La sugerencia es de Sole, que nos pide a la de Rentería, Leire Martínez, con esa crítica a la industria musical llamada Cabeza de Ratón.

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1: Ahí está Valeria Martínez con su cabeza de ratón. Y nosotros, ya que le ponemos el punto final a la edición de hoy jueves de A Toda Radio, te decimos lo de siempre: bye bye, arrivederci, sayonara, auf Wiedersehen, das Vidania, adiós. En definitiva, recuerda que la radio continúa y que no se te olvide, dato importantísimo: mañana viernes, por fin viernes, aquí estaremos de nuevo a las 5 en punto de la tarde, una menos en Canarias. Saludos de tu amigo José Ibáñez. Un besazo si eres nena y un abrazo si eres nene. Adiós.
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2: Rita Ora. All Natural.

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ese gatito en este jueves 17 de septiembre. Estamos a punto de despedirnos, pero nuevamente va a ser recordatorio. ¿Dónde está la fiesta este fin de semana? Pues está en Munera, sí. En la provincia de Albacete, en Gualas, una sala a la que estamos muy vinculados para las sesiones. Así que, si no tienes planes, este es bueno. En Munera, Gualas, en esa feria 2026. Mañana más, aquí a

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0: 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Su tiempo de espera estimado es de 40 minutos.
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